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0: Bueno, Checho, dedícale un pase a la familia.

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0: Son las 10 con 2 minutos.
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0: Son las 11 con 3 minutos. La triple A te da la hora.
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0: Son las 11 con 30 minutos.
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0: Muchas gracias.
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0: Son las 12 con 32 minutos. La triple A te da la hora.
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0: Son las 2 con 2 minutos. La triple A te da la hora.
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8: Muy buenos días, son las 6:04 minutos. Aquí estamos André Felipe Daza, Álvaro Álvarez, Ruth Trinidad Mendoza. Yo soy Evelyn José Fuentes Ortega. Estamos para llevarles la mejor información.
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8: Ayer tomó posesión como alcalde del municipio de Fonseca Mitcher Pérez Fuentes ante el juez segundo promiscuo municipal de Fonseca.
9: Intercambio de disparo entre policía y hombres armados genera tensión en Villanueva.
8: Gobernación de La Guajira desarrolló espacio informativo institucional sobre el proyecto Sirius.
9: Río Hacha reúne a jefes de prensa de las CAR para fortalecer la comunicación ambiental.
8: Hoy será la rendición de cuenta vigencia 2025 del Hospital San Rafael de San Juan del Cesar.
9: Gobierno destaca avances ambientales con reducción histórica en la deforestación y transición energética.
8: ICA reactiva atención en Barrancas para fortalecer el sector agropecuario.
9: Caribe afirmativo advierte subregistro de violencia contra población LGTBIQ+ en La Guajira.
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9: Momentos de preocupación se vivieron en Villanueva tras un enfrentamiento entre unidades de la policía y hombres armados que presuntamente intimidaban a la comunidad. Aunque no se reportaron heridos, las autoridades activaron un plan candado para capturar a los responsables, quienes escaparon en motocicleta.
8: Alcaldía de Barrancas, a través del Fondo de Desarrollo Empresarial Fondeva, reactiva los servicios del Instituto Colombiano Agropecuario ICA en la oficina que funciona en las instalaciones del Fondo de Desarrollo de esta municipalidad. Esta gestión responde al compromiso de la administración del alcalde Vicente Berardinelli de acercar la institucionalidad al campo. La oficina vuelve a operar para brindar atención integral a los campesinos, agricultores y ganaderos de Barrancas y sus zonas vecinas. Manuel Barro, director de Fondeva.
3: Bueno, hemos puesto en marcha ya la oficina del ICA, ofreciendo todos los servicios y todos los beneficios que le ofrecen a todos los agricultores y a todos los campesinos del municipio de Barrancas, La Guajira. Otra vez la oficina del ICA, una oficina del ICA reforzada, que ofrece los servicios de guía, registro de predio, registro de lotes, registro de hierros, y de esta forma volvemos a brindar este importante servicio, que sobre todo es comodidad para todos nuestros productores, pero sobre todo economía. Entonces, desde ya invitamos a todos los campesinos del municipio de Barranca y de sus alrededores a que se acerquen. La oficina del ICA ya está prestando los servicios como normalmente los veníamos prestando, y de esta manera el alcalde Vicente Berardinelli y el Fondo de Desarrollo Empresarial siguen dando esas soluciones que el pueblo campesino y el municipio de Barranca necesitan.
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9: A esta hora de la mañana, 6:08, iniciamos nuestro recorrido por las regiones. Vamos a Fonseca, allí está Alex Freiles.
11: Buenos días. Se hizo justicia, así lo afirman más de 10.000 habitantes de Fonseca que votaron por la continuidad del alcalde Míquel Pérez Fuentes. Residentes en Fonseca piden investigar si los dineros de inversión de la empresa Veolia sí fueron realmente invertidos. Hoy barrios de este municipio tiene más de 20 días sin agua. Afirman docentes de Fonseca que en la celebración del Día del Maestro ni la Secretaría de Educación Departamental, ni municipal, ni mucho menos lo sindical, celebran hoy a los maestros su día, un día sin pena ni gloria. Finalmente, la campaña de Iván Cepeda denuncia el desgaste, plan orquestado y financiado por el sinónimo Iglesias Evangélicas y la extrema derecha latinoamericana con el apoyo de la colombiana. Piden a la Fiscalía investigar a fondo lo denunciado por una periodista mexicana. Desde la Villa San Agustín, Alex Freire Figueroa está informando.
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8: Ayer tomó posesión como alcalde del municipio de Fonseca, Michel Pérez Fuentes. El acto protocolario se realiza ante el juez segundo promiscuo municipal de Fonseca, doctor Dani José Ceballos Redondo. La diligencia se llevó a cabo dando cumplimiento a las disposiciones constitucionales y legales que rigen la administración pública territorial, formalizando así el inicio de funciones del mandatario municipal para el período constitucional 2026-2027. Durante el acto de posesión, el alcalde Michel Pérez Fuentes ratificó su compromiso de trabajar por el desarrollo integral del municipio, promoviendo acciones orientadas al fortalecimiento institucional, el bienestar social, la inversión pública y el progreso de las comunidades urbanas y rurales del municipio de Fonseca.
9: Corpo Guajira lidera en Riohacha el encuentro de jefes de prensa de las corporaciones autónomas regionales con participación de comunicadores de 18 CAR del país. Durante la jornada, Cerrejón y Más Resource compartieron experiencias en comunicación corporativa y ambiental, mientras se presentaron iniciativas como la Guía de Aves de la Guajira y proyectos que van enfocados en conservación y educación ambiental. El espacio está buscando fortalecer estrategias de comunicación que van conectadas con los territorios y la biodiversidad.
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8: Vamos a Uribia. Narciso Martínez, buenos días, ¿cómo está usted?
20: Cordialísimo saludo. Esta es la actualidad informativa desde el extremo norte de La Guajira. Hoy es viernes 15 de mayo de 2026. Mucha atención, que comenzó la capacitación de los jurados de votación para las elecciones de primera vuelta presidencial el próximo 31 de mayo. en las instalaciones del Centro Cultural Glicerio Tomás Pana Uriana, en el municipio de Uribe, en el norte del departamento, y a doble jornada se desarrolla este ejercicio orientado por la Registraduría Especial. La organización electoral le ha hecho el llamado a las personas designadas como jurados para que participen de la capacitación, que es muy importante para una mayor ilustración con relación a la labor que deben adelantar. Además de recordarles que la designación del cargo de jurado de votación es de forzosa aceptación. De otra parte, en otros aspectos de la información, indiquemos que como Diego Rodríguez Sánchez, de 25 años de edad y oriundo de Riohacha, fue identificado el hombre asesinado ayer en horas de la mañana en plena zona rosa del perímetro urbano del municipio de Uribia. El infortunado hombre recibió varios impactos de arma de fuego que le cegaron la vida. Las autoridades se hicieron presentes en el sitio del suceso violento para adelantar las investigaciones correspondientes, pero familiares de la víctima retiraron el cuerpo para ser sepultado bajo los usos y costumbres de la etnia Wayú. Los despojos mortales de Diego Rodríguez Sánchez fueron sepultados ayer mismo en una comunidad de la zona rural de Uribia. Y atención, que una jornada de vacunación, esterilización y desparasitación para perros y gatos se inicia hoy en la capital indígena de Colombia. El sitio de concentración para esta actividad es el Coliseo San José y la misma se extenderá hasta el día 20 del presente mes de mayo. La campaña de vacunación, de esterilización y desparasitación canina y felina es completamente gratis, confirmó esta redacción la gestora social Nancy Gómez Sánchez, quien viene impulsando estas acciones en favor de la salud animal en la ciudad. Cuidarlos es la mejor demostración de amor, añadió la gestora social, que junto a la Secretaría de Gobierno y Asuntos Administrativos y la Fundación Social Impacto Comunitario financian esta importante jornada. Son los hechos más notables en materia informativa, noticias transmitidas por Narciso Martínez. A todos, feliz fin de semana, feliz puente feriado.
8: Gracias, Narciso. La ruta de la Chiva llega, ya debe estar aquí en San Juan del Cesar desde las 6 de la mañana. La ruta de la Chiva, que impulsa la candidatura a la presidencia de Iván Cepeda y Aida Quilcue a la vicepresidencia, recorre todo el departamento de La Guajira. Hoy llega a San Juan del Cesar, partirá desde las 6 de la mañana, sede Iván Cepeda, frente a la institución educativa María Auxiliadora. Móndate a la Chiva del triunfo en primera vuelta.
0: Vamos a asistir. Hoy vamos a acompañar ahí a los amigos del Pacto Histórico que vienen a ambientar la candidatura, la campaña de su candidato, el doctor Cepeda.
8: Iván Cepeda, vicepresidenta de la República.
0: Saludamos al Coco Ramos, a la gente de Urumita, a los amigos de San Juan, al gran Tomás Molina, que también están ahí frente a
8: Humberto Royce.
0: El doctor Humberto Roy
8: Fernández. Gala Guerra, claro que la.
0: Y el gran Chalito. Así que se preparen, que hoy la Chiva va a pasear por todos. Ojo con Horacio, que no está para esos trotes.
8: Llegó a San Juan del Cesar, ya dijimos la Chiva, pero también llegó a San Juan el broster del chef. 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
0: El doctor Juan Bautista le mandó una razón a Evelyn. El 30 de mayo, dile, dame un cariñito tú también. Y Evelyn se ha portado bien, o sea que los que nos estamos portando mal somos nosotros en Defrepe.
8: ¿Y qué tipo de cariñito es?
0: Como que intensifique más la publicidad. Juancho, el de Julito, Juancho, el hermano de Sonia. Son las 6 de la mañana, 20 minutos. Ayer,
8: Evelyn. Oiga, ¿cómo le fue a usted ayer en la transmisión que hicimos de la llegada de Álvaro Uribe Vélez a San Juan del Cesar, Álvaro.
0: Publicidad política pagada, eso sí. Se llama así, ¿no?
8: Bueno, pero vamos a meterlo hoy como comentario.
0: Sí, hoy es comentario,
8: como, como comentario lo que resultó de esa reunión, Álvaro.
0: Pero ayer hicimos presencia porque claro. La empresa fue solicitada su servicio. Es. Y donde nos soliciten el servicio, ahí vamos a estar.
8: Ahí vamos a estar.
0: Porque tenemos un equilibrio periodístico frente a este medio de comunicación. Precisamente ayer hizo presencia el expresidente, la actual senadora Claudia Margarita, el expresidente Álvaro Uribe Vélez, un recorrido de Riohacha a Maicao, y mucha gente, muchos dirigentes del Centro Democrático estuvieron. Entre ellos, Aníbal José Ariza, el Ñego Ariza, con raíces sanjuaneras y que fue senador por ese partido. Está con nosotros en la AAA 97.2. Bienvenido respetuosamente, doctor Ñego Ariza.
1: Hombre, Álvaro y Nacho, muy buenos días, pero bueno, lo primero es reconocer...
0: Evelyn Fuentes.
1: Ah, Evelyn.
0: Bueno, te escucho, bueno. Nacho, porque estábamos cuadrando el informe de Nacho.
1: Ah, bueno, con mayor razón, Evelyn. Bueno, Evelyn sabe la admiración y el afecto que le hemos profesado siempre, ¿no? Y a ustedes, porque hay que destacar ese gran paso que ha dado el periodismo de la región con la AAA. Eso es un esfuerzo muy grande que hay que valorar y que San Juan se merece y la región se merece un periodismo de altura, como usted lo dice, equilibrado, que defiende la democracia, la institucionalidad. Les mando un abrazo grande.
8: Gracias. Diego, pero ayer, mire, no vamos a hablar mucho de la visita del doctor Álvaro Uribe, porque el kit del asunto es la campaña de Paloma Valencia. ¿Cómo está Paloma Valencia? ¿Cómo sopesó ayer la reunión? Porque de ahí se mide cómo está Paloma en San Juan.
1: Sí, bueno, antes de eso, ahí pegadito, Álvaro, como se dice, hay que resaltar el cariño que la gente sanjuanera le tiene al presidente Álvaro Uribe. Eso ha sido histórico y ayer lo sentimos, se sintió nuevamente el presidente ayer en la campaña que viene haciendo para impulsar el nombre de Paloma. Estuvo en Riohacha, estuvo en Maicao, estuvo en San Juan, en donde el calor, la emotividad, el cariño, el fervor se sintió, por supuesto, mucho más que en el resto de La Guajira. Y posteriormente en Valledupar cerró. La campaña de Paloma va tomando altura, como se dice, en este ejercicio, y creemos que Paloma va a estar sin duda en la segunda vuelta y que va a ser la futura presidenta de los colombianos.
0: Quiero hacerle un reconocimiento público a Ivette Blanchard, que se puso la camiseta por esta organización, una convocatoria aceptable, yo diría que a pesar de que es un día laboral, todas las dificultades que se presentó por la llegada del expresidente, por la salida del helicóptero de Maicao hacia San Juan, el público esperó y encontraron ustedes lo que querían, ¿no? Una cantidad de líderes que van a multiplicar la información para impulsar la candidatura de Paloma.
1: Sin duda, Álvaro. Primero un reconocimiento a Ivette, que esa es una sanjuanera ejemplar, de verdad, qué mujer tan luchadora, cómo le pone a cada compromiso el alma, se la juega y lo hace con de verdad con mucho corazón. Es que eso, así somos los sanjuaneros, Álvaro. Y el evento, imagínate, 2:00 p.m, 1:00 p.m, una convocatoria difícil, el sitio perfecto, gracias a Dios, full, como tú lo viste, ahí no teníamos más espacio y se logró sin duda el objetivo principal, que es conectar al sentimiento sanjuanero con la campaña de Paloma Valencia, y qué mejor que Álvaro Uribe Vélez para hacer ese trabajo. Un gran equipo, gente muy importante, un reconocimiento al exalcalde Jairo Suárez, a Marta Lucía Lugo, la esposa de Moisés, estuvo mucha gente en San Juan, incluso uribistas que están haciendo también su ejercicio dentro de la democracia con libertad y que en este momento pueden estar acompañando a Paloma, pero que ayer estuvieron acompañando a Uribe, porque definitivamente San Juan es uribista.
0: Oye, quiero agradecerle también, no deje de mencionar ahí al doctor Augusto Elías Zúñiga. Un abrazo para usted.
1: Pero... No, pero si es que ese es el más especial. Ese es el más especial. Me sabe que Augusto y yo somos muy, muy, muy, muy, muy amigos. Y bueno, un abrazo para él y para todos, para mi primo Calalo, para todos los sanjuaneros.
0: Un abrazo. Que esté muy bien.
1: Y Hinojosa, todo el mundo. Eso fue enorme.
8: Ñego. Oye, ¿por qué le dicen Ñego? Porque a mí también me dicen Ñego, la gente que me quiere, pues.
1: Algunos. No, sí, yo sé. No, y ayer te dije que estoy pendiente de ir donde el viejo Chide. En estos días voy especialmente a saludarlo.
0: Las visitas del viejo Chide tienen que llevar, usted sabe. Bueno, un abrazo, Ñego, nos reencontramos.
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8: Bueno, hoy el invitado especial es el rector de la Universidad de La Guajira, el doctor Carlos Robles Julio. Está con nosotros y vamos a dialogar sobre aspectos importantísimos de la universidad, pero una nueva aspiración tiene el doctor Carlos. Álvaro, buenos días.
0: Va por la vencida nuevamente el público, pero es que llama poderosamente la atención, Evelyn, es sí. Cómo se recibe al rector de parte de los estudiantes.
8: De los estamentos vivos de la institución, sí, que sí. No solamente son los estudiantes, son todos los estamentos que han apoyado irrestrictamente al doctor Carlos.
0: Bienvenido a la 97.2, la AAA, doctor.
3: Muy buenos días, Abo, para ti, para Evelyn. Un placer estar acá con ustedes y agradecerles por esta oportunidad.
8: Correcto, usted va a aspirar nuevamente a la rectoría de la Universidad de La Guajira, doctor.
3: Sí, gracias a Dios, pues ayer se realizó la inscripción y muy agradecido con el respaldo y el apoyo de la comunidad académica y la comunidad general.
8: Hay muchos que lo aplauden, pero otros también surgen críticas de por qué tanto tiempo frente a la Universidad de La Guajira, doctor Carlos, ¿no?
3: Son procesos democráticos. Se realiza la postulación y la comunidad es la que decide la continuidad por el logro de los objetivos. Entonces, pues, son procesos democráticos, no son procesos autocráticos. Y con la fe en Dios, pues, de poder seguir sirviéndole al pueblo de La Guajira.
4: Gusto saludarlos a esta hora de la mañana. Mi pregunta va enfocada en qué proyectos principales lleva usted en estos momentos para aspirar nuevamente a la dirección de la Universidad de La Guajira.
3: Bueno, nuestra universidad, pues, se ha ido consolidando, gracias a Dios, en la formación de alto nivel de nuestros docentes, en el apoyo de los docentes para los procesos académicos. Y eso es una fórmula matemática que nos lleva a tener mejores estudiantes. La oportunidad a los graduados en los espacios administrativos de la institución y consolidar procesos de alta calidad. Y gracias a Dios, pues, hoy somos una universidad acreditada institucionalmente y esto es una motivación de la comunidad académica de continuar estos procesos, de fortalecer estos factores, porque uno de los principales factores es la permanencia y la graduación exitosa de nuestros estudiantes en el contexto difícil donde nos encontramos. Entonces, eso, pues, hay que hacerle mucha inversión al estudiante en muchos de los subsidios que se le entrega, pero principalmente en la formación. Al pelado hay que formarlo más y eso va ligada a la formación docente. En la medida que tengamos mejores docentes, vamos a tener mejores estudiantes y mejores graduados en el contexto y para el contexto.
0: Doctor Robles, mire, la universidad ha venido creciendo, lo hemos visto, que hacer esa gestión frente al gobierno departamental, que ha sido un facilitador. Ya sabe que siempre había choque entre la universidad y el gobierno departamental, y la universidad y el gobierno central. Nosotros lo vemos de la mano con el ministro de Educación. Creemos que el gobierno actual, el gobierno Petro, ha jugado un papel importante también en el crecimiento de la universidad.
3: No solamente de la Universidad de La Guajira, de las universidades públicas en Colombia. El sistema público ha sido priorizado y nosotros, con las fortalezas que nos da el orden departamental, porque si bien es cierto, pues antes del año 2020 había muchas diferencias con los gobiernos departamentales, prácticamente por la estructura financiera de poco flujo en recursos propios que tiene el ente departamental, pero con Nemesio Royce logró consolidarse una armonía a través de los sindicatos para el pago de las obligaciones. Eso le da a la universidad, pues, una tranquilidad y el respaldo también de Jairo Aguilar y el gobierno nacional. Pues la universidad ha logrado consolidarse rápidamente en los últimos años, logrando la acreditación institucional y logrando programas como enfermería, nutrición y medicina.
0: Oiga, un abrazo especial del doctor Conde Alario. El sur de La Guajira, un mensaje final, porque hay muchos estudiantes del sur de La Guajira en la sede Villanueva y la sede Fonseca. Ellos también solicitaban esta participación. Bueno, aproveche la 97.2.
3: Sí, Abo, mire, nosotros estamos luego de la acreditación institucional, porque esto es muy importante, porque esto nos pone en un plan de mejora con el Consejo Nacional de Acreditación, pero nos da ya la facilidad de crecer. Nosotros ya contamos con 3 nuevos programas en las sedes de Villanueva y Fonseca, como es el programa de Ingeniería Agroindustrial, la licenciatura en Arte, la licenciatura en Básica Primaria, y 2 nuevas licenciaturas, que es la de Sociales y Lengua Castellana. Pero antes que finalice el año, debemos tener 1, 2 o 3 nuevos registros calificados para el sur de La Guajira. Y esto se armoniza con el proceso de regionalización que debe tener la universidad, no solamente en las sedes como Maicao, Fonseca y Villanueva, sino en otros municipios como Albania, como Manaure, Uribia, Dibuya, y seguramente pues seguiremos creciendo en otros municipios.
8: Doctor Carlos, muchas gracias, que esté muy bien. Es el rector de la Universidad de La Guajira, quien ayer se inscribió para aspirar nuevamente a la rectoría. Un abrazo, fue un gusto.
0: Bueno, ya se nos fue ahí el doctor Carlos Arturo. Son las 6:36. Seguimos desde San Juan del Cesar para Colombia y el mundo.
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6: Vamos con Ignacio Araujo Montero. ¿O con quién? Con Nacho Araujo Montero, y tiene un artista especial, hay un lanzamiento. Nacho aborda a un artista villanuevero. Ignacio, buenos días.
7: Amables oyentes, hoy tenemos la presencia de ese gran cantante de la música vallenata, oriundo de la tierra de Santo Tomás, Villanueva del Alma. Le estoy hablando de Adel Cortés. Adel, buenos días.
8: Buenos días, compadre Nacho. Hombre, bendiciones, y pues me grata de verdad sentirme complacido de esta invitación, mi hermanazo. Gracias.
7: ¿Qué tenemos preparado para hoy, Viernes Cultural?
8: Bueno, mi hermano, hoy tenemos muchas sorpresas. Hoy se viene el lanzamiento de Adel Cortés y Pepe Rocha, mi primer álbum musical desde Villanueva para el mundo, de la música vallenata.
7: Pepe Rocha en el acordeón.
8: Claro que sí, de ahí de los quinteros, de los corales.
7: Villanuevero, pero no hay otros acordeonistas incluidos ahí en las producciones.
8: Claro que sí, tengo artistas invitados y compositores también.
7: ¿Como quiénes?
8: Bueno, de los artistas tenemos Luis Campillo en el acordeón, que era acordeonero de Cabras y ahora es el manager de Oscar Gamarra. También tenemos a Carlos Rueda, también tenemos a José Mario Ñate y tenemos a Sergio Luis Rodríguez y mi compadre Pepe.
7: Claro. Una gama de grandes acordeonistas, ¿no? Bueno, ¿cuántos temas grabaron ustedes?
8: Bueno, grabamos un total de ocho canciones

0: están en todos los estilos románticos. Están para beberse unos traguitos, para amenizar una fiesta, también parranderas y de la gozadera bacana.
1: ¿Qué compositor de talla a nivel nacional e internacional viene en este álbum?
0: Bueno, compositores de talla en el vallenato exitosos. Tenemos muchos, por ejemplo, compositores Sergio Luis Rodríguez, que es uno de los compositores muy reconocidos a nivel vallenato fuerte, o sea, de los más pegados. Tenemos a Carlos Rueda, que también se ha prolongado como uno de los mejores en estos momentos. Tenemos a José Iván Marín, que es el que le ha puesto muchas participaciones en CDs del Churo, de Felipe Peláez, de Iván Villazón y muchos artistas.
1: Bueno, ahora sí hablemos del lanzamiento. ¿Qué tenemos? ¿Cuál es el recorrido? ¿Cuál es el programa oficial?
0: Bueno, el lanzamiento aquí en Villanueva, empezamos por allá en la Glorieta de los Juglares, que es allá en la entrada de Villanueva del Norte, por la Universidad de La Guajira. Y culminamos acá en
1: el barrio San Luis.
0: En el barrio San Luis, un establecimiento de Juan Malicores.
1: ¿Qué hay ahí?
0: Bueno, ahí donde se vienen muchas sorpresas. Se van a estar regalando suéteres, gorras y unas participaciones de unos colegas, amigos. Vamos a escuchar el CD, vamos a pasar una noche y una tarde muy espectacular, muy bonita. Así que hoy es el día, compadre.
1: Pepe Rocha, un gran compañero de la música vallenata, acordeonista. ¿Qué le entregó usted a este gran cantante?
2: Bueno, para esta producción, bueno, primero el corazón, las ganas. Y bueno, yo participé también como acordeonero y como productor también en el CD. Y bueno, con la fe intacta, para la guerra, bueno, vamos con Dios, pues.
1: ¿Cuál fue el tema que usted interpretó en este trabajo?
2: La pasamos sabroso y el gorrero, que es el tema del desorden.
1: Es alegre.
2: Sí, sí.
1: Alegre. No es un vallenato original, no, sino...
2: Sí,
1: es parrandero.
2: Parrandero, sí, como carnavalero también. Y la pasamos, es como juvenil, así como el estilo de ahora. Sí.
1: Bueno, invite a la gente de Villanueva y al pueblo general de La Guajira, Colombia, para que nos acompañen hoy este viernes.
2: Bueno, para la gente villanuevera, de La Guajira, de Valledupar, Barranquilla, hoy lanzamiento de nuestro CD a las 4 p.m. en la Glorieta de los Juglares. Los esperamos.
1: Pepe, usted gracias, oye.
2: Bueno, gracias a usted también.
1: Y este gran cantante de la música, vallenata del Cortés, muchas gracias y éxito.
0: Hermano, hombre, gracias. Gracias por la complacencia y de verdad me siento muy orgulloso de que Villanueva está tomando esto con buena alegría y buen entusiasmo, porque es un hijo de acá, de su pueblo, que lo soy yo y somos nosotros, Pepe Rocha y Adel Cortés. Para ustedes.
1: Desde el sur del departamento de La Guajira, toda la información con Nacho Araújo Montero. Buen día para todos ustedes.

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1: A esta hora le presentamos los resultados de las loterías. La Lotería de Bogotá, 8220. Sinuano Noche, 7964. Caribeña Noche, 9736. Astro Luna, 1432, signo Acuario. Chontico Noche, 5500. Motilón Noche, 2728. Fantástica Noche, 9650. Culona Noche, 2767. Cafeterito Noche, 1661. Chontico Noche, 7739. Y Paisita Noche, 3502. Son los resultados de las loterías.
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1: Bueno, antes de irnos a las regiones, vamos a saludar hoy especialmente a Davis Elena Celedón Matute por estar de cumpleaños. La saludan su esposo Farid Mejía, sus hijos Eliet Danet y Elías Haddad. A esta se unen su madre María Matute y sus hermanos Carol, Brian y Moisés, en especial Axel David y Carlos Molina. Felicidades a Davis hoy en su cumpleaños.
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2: Lo que está pasando en la región del Molino nos lo cuenta el profesor Jorge Oñate Herrera. Profesor, muy buenos días. ¿Cómo está usted?
4: Muy bien, pero tenemos una temperatura mínima acá en este municipio, 24 grados centígrados, y tendremos una máxima de 39. Muy caliente va a estar el día en este municipio, sí, con un cielo totalmente despejado. Dígame, don Evelín.
2: Vamos a felicitar a unos grandes amigos, entrañables amigos. Sabas Brito, que está cumpliendo, dígame, años, es el presidente del Consejo Municipal. El doctor Alfredo Ariza Burgés es alcalde del municipio, 90 años. Y a Hamilton Daza Gutiérrez, nuestro queridísimo colega, que está cumpliendo años en el día de hoy. Sabas, Alfredo Ariza y Hamilton Daza, un abrazo para los tres.
4: Sus bendiciones. Bueno, un cordialísimo saludo, un afectuoso saludo para nuestros grandes amigos. Hamilton Daza Gutiérrez. Hamilton, un abrazo de compañerismo.
2: Sabas Brito.
4: Sabas Brito. también muchas felicitaciones. Y una felicitación muy especial para Alfredo Ariza.
2: Al doctor Alfredo Ariza Brujés, es alcalde de San Juan del Cesar.
4: Sí, señor. Al doctor Alfredo Ariza Brujés, muy allegado a mi padre, Próspero Oñate, fue un gran amigo de mi padre. Sí, no, señor.
2: También vamos hoy a saludar, esto no están cumpliendo sí, años, pero vamos a saludarlo porque todos los días, oye, el profesor no me saluda y vamos a cumplir con ellos. Víctor, Jorge Araújo, a Mane, a Milton, a Haider, ellos todos viven en La Peña.
4: Don Abelín, y también un saludo, o bueno, un recordatorio muy especial para una persona muy especial para mí. Hoy, desde el cielo, bendiciones para mi padre Próspero Oñate, quien hoy estuviera cumpliendo 101 años de vida.
2: Muy bien, profesor. Sí, vamos con las noticias entonces.
4: Bueno, entonces, Abraham, sonreírle a la vida. Acá estoy con ustedes. Bienvenidos al informativo de la mañana 97.2, la triple A. Saludamos hoy, 15 de mayo. Yo más bien voy a dedicarle el noticiero a los profesores. Saludamos hoy, 15 de mayo, Día del Educador Colombiano, a todos los profesores de nuestra región, quienes día a día entregan su corazón y sabiduría para transmitirla a sus estudiantes. ¡Feliz día, mis queridos compañeros! El Molino, el coordinador de la señora, perdón, el coordinador de la Oficina de Gestión de Riesgo, José Balcázar, está alertando a todos los habitantes de este municipio para que tomen medidas en esta temporada de bruscos cambios climáticos para proteger su integridad física y bienes, tanto en el área urbana y rural. Recomienda no arrojar basuras a los arroyos ni acequias, tampoco refugiarse debajo de árboles durante las lluvias. Y en los días de extenso calor como el que va a ser hoy, sobre todo los niños y adultos de la tercera edad, deben protegerse los rayos solares, consumir líquidos y usar protectores. El funcionario recuerda que estas medidas protegen su salud. 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Y en la avenida. Y lo estamos invitando hoy, desde hoy, a las fiestas folclóricas del Festival Turístico y Cultural de los Laureles. Gracias a las medidas de control tomadas por los patrulleros de policía, adscritos a la estación local, el inspector Jaime Luis Oñate, en este municipio se ha reducido el problema de las motos a alta velocidad y con ruidos estridentes. Igualmente se ha notado una significativa reducción. Unos de ellos aún circulan y lo están haciendo enmascarados, manejando sus vehículos a alta velocidad. Se espera controlar totalmente la presencia de estos en el municipio. Los patrulleros, al mando del intendente César Augusto López, continuarán haciendo su labor en busca de la tranquilidad ciudadana. El próximo domingo se cumple el primer aniversario del fallecimiento de la señora Olivia Elena Vega. La familia Vega y González Vega invitan a la solemne Eucaristía a celebrarse en la Iglesia del Carmen de San Juan del Cesar a las 4 de la tarde. Gracias por su acompañamiento. Don Evelyn, le voy a dar dos nombres a ver qué le recuerdan. Tenemos
2: el primero,
4: a Edubilia Fuentes.
2: Educadora. Edubilia Fuentes. Educadora. Excelsa educadora.
4: Carlos Arturo Ariza.
2: Educador.
4: ¿Cómo le decían al profesor Carlos Arturo Ariza?
2: Pelongo.
4: Bueno, sí, señor. También saludamos a la profesora Adina Ariza. Quiero mencionar también Manuel Eduardo Jiménez, Marcelino Balcázar, Eliodoro Montero, Alidi Jiménez, Eufemia Benza, Nicomedes Daza, Rafael Antonio Amaya,
2: la señora Isa.
4: También María del Rosario Maldonado.
2: Muy bien.
4: Le cuento, algunos de ellos ya han partido a la eternidad, ya cumplieron su ciclo vital. Otros aún prestan servicio a la sociedad. Y con ello recordamos a los cientos de maestros que dedicaron su vida a la enseñanza de los hombres y mujeres que hoy son personas, ejemplo de la sociedad. Gracias a la instrucción escolar recibida por estos inolvidables maestros. Maestros de nuestra región, felicitaciones, ánimo, la educación es la base de la sociedad. Voy a preguntarle a mi amigo Álvaro Álvarez. ¿Recuerda los pescozones que le pegó Nicomedes Daza?
2: Muy bien, Álvaro.
4: Ya se le olvidaron.
2: Vamos con el pensamiento que sea alusivo al profesor, al docente.
4: El buen maestro es aquel que convierte las dudas en aprendizaje y los errores en oportunidades. Y como hoy es viernes, acaba mi ñapa. Estoy en deuda con mi padre por vivir, pero con mis maestros por vivir bien. Faltan 230 días para finalizar el 2026. Desde el Molino Manantial de Amisay, con la verdad de la información, Jorge E. Oñate Herrera, feliz fin de jornada. Felicidades,
2: profe, mis amigos. Profe, móntese a la chiva, dígame, llega hoy, la chiva, la ruta de la chiva llega hoy.
4: No, si ya estoy listo para irme para el ramal.
2: Muy bien, profesor.
4: Bueno, nos vemos.
2: Hasta luego.
4: El próximo martes. Hasta luego.
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2: Ya son las 7:02. Hay un rifirrafe con unos mercados que se entregaron en San Juan del Cesar, pero también hay una explicación muy puntual que va a entregar hoy en la mañana a esta hora la gestora social, la señora María Telma. Señora María Telma, buenos días, ¿cómo está usted?
8: ¿Aló?
2: ¿Cómo le ha ido? ¿Cómo
8: ¿Aló?
2: Está usted? ¿Cómo está usted?
8: Bien, Evelyn, buenos días. Buenos días a ti, buenos días a la prestigiosa emisora. Buenos días a nuestro querido pueblo San Juan.
2: ¿Cuál es la explicación?
8: Pues desde acá de Barranquilla. Sí, desde acá de Barranquilla quiero pues decirle que la señal la escucho clarita. Vea, mire, yo quiero agradecerle a usted por este espacio que me brinda para hacer una aclaración con respecto a los mercados, 500 mercados que enviaron. Gracias a la al Ministerio de la Igualdad y a través del Plan Mundial de Hambre, que por primera vez, me decía un trabajador del Plan Mundial de Hambre, primera vez que tuvieron en cuenta al municipio de San Juan del Cesar, porque siempre iban a entregar mercados, el Plan Mundial de Hambre era a Uribia, Manaure, a esos municipios. Y esta vez, pues, mandaron para San Juan 500 mercados. Pero son 500 mercados que vienen focalizados. Esto no los está dando la prosperidad social. Los de la prosperidad social los entregó, se entregaron fue en los bomberos cuando un día antes de venir el presidente. Esto lo está entregando el Plan Mundial de Hambre a través del Ministerio de la Igualdad. Entonces yo quiero...
2: Señora María Telma, vamos por partes. Ya los entregaron. Mira, ¿Quiénes los tienen y quién es el encargado para entregarlos?
8: No, quiero que quede claro, porque ayer en un programa, pues, un señor, el hijo de Maguamba, estuvo hablando y tomando fotos. No, las cosas no son así. Uno tiene que primero ir a la veracidad para estar en la información. Esos mercados se entregaron a las personas en San Juan que vinieron en una lista con número de cédula y número de celular, en el cual nos dijeron a la secretaria de gobierno y a mi persona que llamáramos a cada uno de los que estaban inscritos ahí. Ahora, les preguntaba yo a ellos, estas 500 personas, ¿cómo las tienen ustedes anotadas aquí? Y me dijeron, esto está focalizado con el programa del SISBEN a nivel nacional en Bogotá, que viene la lista. Entonces, yo quiero que quede claro que la administración municipal está abierta para ayudar a todos los pobres.
2: Señora María Telma, permíteme que quiero preguntarle, yo no le veo problema a eso. ¿Dónde está el problema? ¿Por qué es lo que se está criticando, por favor?
8: La crítica es que se han aglomerado cantidades de personas en fila allá en donde estaba la bodega, donde bajaron los mercados. ¿Qué piensa? Que todo el que va pasando se va metiendo en fila y va insultando a uno, llenándolo de, mejor dicho, con irrespeto, no sabiendo que, como se les dice, se lo ha dicho el capitán de la policía, eso lo he dicho yo, miren, yo desearía tener millones de mercados para darle, pero yo no puedo violar la ley. Ahí viene un escrito, fulano de tal, con número de cédula y celular. Entonces, ¿por qué voy a violar yo las leyes?
2: Así es.
8: No.
1: Señora,
8: ahora los mercados se los recogieron porque van para la zona de los pozos, para la zona rural de los pozos Corraleja.
2: Muy bien. Pregunta, señora María Telma.
1: Sí, brevemente, como para allanar esta problemática, señora María Telma, ¿ustedes no pueden poner oficialmente un listado de las personas que vienen directamente desde Bogotá focalizado para acabar esta problemática?
8: Pero es que sí, lo estamos haciendo a través del listado que nos mandan de Bogotá.
2: Es un listado único. Vamos a aclarar, es un listado único que lo hacen en Bogotá. Usted no tiene interferencia en eso, usted no pueden sacar
8: no
2: ni meter a ninguno allí.
8: No tenemos claro, interferencia, porque claro, esto lo hacen a través de la información que la señora Rita Mindiola manda cuando hay inundaciones y cuestiones de riesgo en Corraleja, en Los Pozos, en esa parte. La boca del monte.
2: Muy bien.
8: Sí, me entiendes.
2: Así es. Señora María Telma, muchas gracias. Que esté muy bien. Un abrazo.
8: Bueno, gracias a ustedes.
2: Llegamos al final. Amigos, muchas gracias. Que sean felices. Un fuerte abrazo y que Dios los guíe.
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10: Son las 7:07.
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15: Hola mis queridos oyentes, estamos aquí nuevamente con todos ustedes, llevándoles la mejor información en este tu programa radial educativo Sintonizados con tu Salud de la EPSI Anahuac-Guayú, desarrollado a través del proyecto de demanda inducida, donde de semana a semana aprendemos hábitos, estilos de vida saludables y temas de interés. Quédate con nosotros y disfruta de la agradable programación que tenemos para ti que nos escuchas.

0: Me presento, mi nombre es Alejandra Moya y me place mucho acompañarlos en ese espacio radial que es para informarnos, aprender y cuidar de nuestra salud. Queremos dar la bienvenida a nuestro invitado, quien de manera muy especial nos regala un espacio de su tiempo para darnos todo su conocimiento sobre el tema del día de hoy, que es el cáncer infantil. Importante tema para todos los padres y tutores de los menores de edad. Bienvenido, doctor Carlos, muchas gracias por aceptar acompañarnos en Sintonizados con tu Salud de la EPSI ANASWU.
1: Hola Alejandra, muchas gracias por la invitación. Yo soy el doctor Carlos Brujés, especialista en pediatría, y me place mucho estar aquí contigo el día de hoy. Soy pediatra de la clínica de Cabildo hace unos meses.
0: También le damos la bienvenida a nuestra guía bilingüe Sandra Aguilar, quien siempre nos acompaña en este espacio radial e informativo, traduciendo al guayunaiki para así también mantener informados a toda nuestra comunidad indígena guayú.
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0: Teniendo en cuenta esta grata compañía en nuestro programa, no te despegues y sigue con nosotros, disfrutando de este tu programa Sintonizados con tu Salud de la EPSI ANASWU. El cáncer es una de las principales causas de mortalidad entre niños y adolescentes en todo el mundo. Cada año se diagnostica cáncer a aproximadamente 280 mil niños de entre 0 y 19 años. Los niños son diferentes de los adultos, por lo que de manera general es importante tomar acción cuando se detecta cualquier signo o síntoma diferente de lo normal. En resumen, aunque el cáncer pediátrico no es prevenible, el objeto de lograr una detección temprana puede ser logrado por profesionales de la salud que hacen una historia clínica meticulosa, un buen examen médico y que escuchan a los padres. Por eso es tan importante que los padres y tutores lleven a sus hijos e hijas a los controles de crecimiento y desarrollo. Recuerden que una detección temprana puede salvar vidas. Bueno, doctor, después de escuchar esta introducción para ampliar más el conocimiento de nuestros oyentes acerca de este tema tan importante, ¿nos podría explicar qué tan común es el cáncer infantil?
1: Bueno, la verdad es que el cáncer infantil es una entidad poco frecuente. La incidencia a nivel mundial de los tumores malignos en pediatría es aproximadamente de 140 por 1 millón de niños menores de 15 años. Entonces, una estadística que nos muestra que no es tan común.
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0: Ahora que tenemos conocimiento de qué es el cáncer infantil, ¿nos podría mencionar qué tipos de cáncer infantil existen y cuáles son los más comunes?
1: Dentro de los grupos de cáncer que más se presentan en esta población, Tenemos la leucemia en un 37%, es el cáncer más común, con tumores del sistema nervioso central y otros tumores intracraneales en un 19%, y los linfomas en un 12%.
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0: Bueno, doctor, uno de los aspectos más importantes que deben reconocer los padres son los síntomas. ¿Cuáles son los síntomas o signos de alarma del cáncer infantil?
1: Bueno, la verdad es que tenemos que estar muy pendientes como padres y como prestadores de salud a los síntomas y signos que nos pueden llevar a un diagnóstico de cáncer en la población infantil. Es importante tener en cuenta porque muchas veces son síntomas muy minuciosos que a veces pueden pasar inadvertidos tanto para los padres como para la población médica. Síntomas como la irritabilidad, un niño que tenga fiebre por más de 10 días que no se encuentra una causa, aquellos niños que viven con astenia, que es la sensación de cansancio permanente, aquel niño que vive con infecciones respiratorias bajas, con neumonías a repetición, que necesitan hospitalizarse, o infecciones de cualquier tipo que implican hospitalización, la aparición de ganglios en diferentes partes del cuerpo, hematomas que comiencen a salir y que no encontremos una causa. Por ejemplo, aquel niño que aparece con hematomas y no se ha golpeado, comienza a decir, a referir dolor óseo, localizado sobre todo en las extremidades, y que lleven más de un mes de duración y que despierta a la niña por las noches de intensidad creciente, a veces que pueden limitar sus actividades diarias. Son síntomas que, si bien pueden estar dentro del grupo de muchas enfermedades benignas que no implica que sea cáncer, porque por sí solo no son síntomas de cáncer, sí deben de consultarse ante la sospecha para hacer una valoración por las personas especializadas en el tema. Aquellos niños también que viven con dolores de cabeza persistente, asociados o no a vómitos, también deben de consultar.
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0: Para nosotros es fundamental siempre contar con su sintonía, por eso es momento de darle la oportunidad a nuestros oyentes de poder resolver sus dudas respecto al cáncer infantil. Hoy la pregunta la realiza Indira Botero a través de nuestro canal de contacto Facebook. ¿Cuál es la causa del cáncer infantil?
1: Ok, la etiología del cáncer, las causas del cáncer en los niños se desconoce como tal, ¿sí? Se conocen muchos factores, por eso decimos que es un componente multifactorial, porque tenemos factores intrínsecos del paciente, como los genéticos, y también tenemos factores ambientales que pueden predisponer a este desarrollo. Se conocen múltiples alteraciones genéticas adquiridas que predisponen su aparición, como la activación de ciertos protoncogenes, que son genes que pueden desarrollar el cáncer en estos pacientes. Por otro lado, algunos padecimientos genéticos predisponen a padecer cáncer, como son los niños con síndrome de Down, quien tienen una frecuencia de entre 20 a 30 veces mayor de padecer leucemia aguda, y otros niños con síndrome de Klinefelter, un riesgo 20 veces mayor de tener cáncer de mama, y luego un riesgo de 30 a 50 veces mayor de presentar tumores de otro tipo. También se han asociado la aparición de cánceres con algunos tipos de virus, aquellos pacientes que han padecido previamente hepatitis B y C, con cáncer de hígado tipo hepatocarcinoma, los pacientes que cursan con VIH con sarcoma de Kaposi y el virus del papiloma humano con cáncer cervicuterino. Asimismo, el virus de Epstein-Barr está relacionado con el linfoma de Burkitt. Son infecciones virales que pueden a largo plazo predisponer al desarrollo de cáncer en la población infantil.
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0: En Colombia, 2.200 niños y adolescentes padecen cáncer. De estos, casi el 60% son afectados por leucemia, tumores del sistema nervioso central y linfomas Hodgkin y no Hodgkin. La mortalidad ha tenido una tendencia estable, pasando de 4.7 menores fallecidos por cada 100.000 habitantes en el año 2005 a 4.13 menores fallecidos por 100.000 habitantes menores en el 2020. Por último, doctor, después de un programa lleno de aprendizaje para todos, ¿qué recomendaciones le puede dar a los usuarios para tener una detección temprana en caso de padecer un niño cáncer infantil?
1: Bueno, es importante fomentar en la niña y el niño hábitos sanos que prevengan cánceres en el adulto. Evitar el tabaco. Los niños a veces son fumadores pasivos. La obesidad. Promover la protección social frente a la exposición del sol, obviamente para evitar tipos de cáncer de piel. La vacunación contra la hepatitis B por enfermedades que pueden predisponer al hepatocarcinoma, como ya les había mencionado. La cirugía precoz de la criptorquidia, así como la vacunación contra el BPH, que es una vacuna que está en nuestro calendario de vacunación, que nos va a prevenir el cáncer de cuello uterino, que es el cáncer más común en las mujeres. Y lamentablemente todavía tenemos población que no se ha vacunado.
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0: Es importante recordar esos síntomas y signos de alerta del cáncer infantil para que todos los padres tengan en cuenta que es importante prevenir y tener una detección temprana. Entonces, primero, fiebre prolongada sin causa aparente, pérdida de peso y fatiga constante, moretones sin causa aparente y puntos rojos, crecimiento o hinchazón de abdomen, ganglios inflamados en cuello y axilas, dolor de huesos, articulaciones o espalda, infecciones repetitivas sin mejora o pérdida del apetito. Es importante que si tu niño presenta dos o más de estos síntomas, debes llevarlo a consulta.
1: Yo recomiendo a los padres siempre asistir al control periódico de salud, ya sea con el médico general o con pediatra, para hacer una revisión exhaustiva y laboratorios de rutina para detectar precozmente algún tipo de anomalía. Cumplir el esquema de vacunación como les había mencionado y consultar ante la presencia de síntomas que puedan hacer sospechar la presencia de cáncer. Igual hay que recordar que el cáncer no es común en los pacientes pediátricos, sin embargo tenemos que tener en cuenta algunas de estas recomendaciones para así no llegar a un diagnóstico tardío y poder comenzar unas terapias de tratamiento de manera precoz en nuestros hijos o familiares.
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0: Doctor, muchas gracias por ser parte de este espacio tan agradable e información tan importante para todos nosotros y nuestros oyentes, sobre todo para los que son papitos y tutores de niños. Nos place haber podido contar con su presencia y conocimiento y agradecerle de parte de la EPSI Anas Guayú el habernos regalado un poco de su tiempo. También queremos agradecerle a nuestra guía bilingüe Sandra Aguilar por siempre estar dispuesta a llevarle esta información a nuestra comunidad indígena Guayú.
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0: A todos los oyentes que estuvieron conectados, gracias. Recuerden que es de gran importancia llevar a control de crecimiento y desarrollo a nuestros niños y niñas, porque la detección temprana puede salvar vidas. Que nos pueden seguir en nuestras redes sociales, en Instagram como EPSI Anas Guayú y en Facebook como EPSI Anas Guayú. 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Recuerden estar siempre sintonizados con tu salud. Los esperamos la próxima semana con más información. Les habla Alejandra Moya. Feliz día.
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6: Hola, muy buenos días. Sean todos bienvenidos al programa institucional de la Administración Municipal que lidera nuestro alcalde Cubita Enrique Camilo Urbina. Un abrazo lleno de cariño para toda nuestra gente que en esta mañana especial de 15 de mayo, Día del Maestro, y exaltamos a esos hombres y mujeres que con amor, paciencia y vocación forman generaciones que construyen futuro desde las aulas de nuestro municipio. Saludamos muy especialmente al alcalde municipal Cubita Enrique Camilo Urbina, a la gestora social María Telma, que también es profesora. Un abrazo para Telma hoy en tu día. A todo el equipo de gobierno, un feliz día, desde Servicios Generales hasta nuestro secretario de despacho, porque cada uno de ellos, desde su labor, aportan el desarrollo y la transformación de nuestro municipio.
7: Así es, Yole. También enviamos un fuerte abrazo a toda nuestra zona urbana y rural, a nuestros campesinos, tenderos de barrio, mototaxistas, amas de casa, comerciantes, docentes y a todos los que día a día trabajan con esfuerzo y dedicación para hacer de San Juan un pueblo que enamora.
6: Así es, con un abrazo fraterno y bendiciones para todos, iniciamos el programa del día de hoy.
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6: Así es, 7:37 minutos de la mañana y en este momento nos acompaña vía celular un hombre incansable, un sanjuanero que trabaja con amor y sentido de pertenencia por esta tierra que lo vio nacer. Nos acompaña el alcalde municipal de San Juan del Cesar, Cubita Enrique Camilo Urbina. Alcalde, buenos días y bienvenido a este su programa.
8: Muy buenos días, Yole, buenos días a toda la mesa de trabajo, a todo el pueblo sanjuanero. Y bueno, inicio dándole gracias a Dios por este fin de semana que se nos viene, agradecerle por todas las bendiciones que tuvimos y logros en el transcurrir de esta semana. Y también inicio yo le deseándole un feliz día del maestro a todas esas personas, esos docentes incansables que día a día también hacen un gran esfuerzo, sacrificio, apartándose de su familia para transmitirle tanto conocimiento como valores a nuestros jóvenes sanjuaneros. A ellos les debemos mucho, todo lo que somos, todo lo que sabemos, y desearles muchas bendiciones en su día.
7: Alcalde, muy buenos días. Gracias por acompañarnos en este espacio institucional. Que Dios lo siga bendiciendo y llenando de sabiduría para continuar trabajando y dándolo todo por este San Juan del Alma. Hoy es un día muy importante para el corregimiento de los pozos con la entrega oficial de la cancha sintética.
8: Bueno, claro.
6: Alcalde, primeramente felicitarlo por su excelencia labor como alcalde de nuestro municipio, pero quisiera que nos contara qué representa esta obra para la comunidad y especialmente para los jóvenes de nuestra zona rural.
8: Bueno, yo considero que aparte de apoyar el deporte, que es lo que estamos haciendo nosotros, primero en nuestro municipio, adecuándolo para que tengamos escenarios deportivos donde nuestros jóvenes puedan ir a practicar deporte. Aquí en San Juan tenemos muchos deportistas, tanto en la zona rural como urbana, pero carecíamos de los escenarios. No había dónde, no había una cancha, no había un parque donde poder ellos prestar, desarrollarse como y explotar sus habilidades deportivas. Esta administración se ha concentrado en eso. Ya lo hicimos, te diste cuenta, en el barrio La Floresta. Ya lo estamos haciendo Los Pozos, ahora vienen otros corrimientos y otros barrios. Y bueno, buscamos eso. Y más que todo en Los Pozos, que Los Pozos ha sido un corregimiento como me lo transmitieron ellos mismos el día que fuimos a colocar la primera piedra. Yo creo que esa obra fue un tiempo récord que se hizo antes de que se dieran de que se cumpliera el término contractual. Hace unos dos meses me lo expresaban allá y vi yo a dos personas cómo lloraban de alegría al momento de nosotros colocar la primera piedra, cómo habían otros que estaban hasta incrédulos,

0: al inaugurar representa mucho para ellos, y no solamente para el corregimiento de Los Pozos, sino que es una obra que le va a prestar el servicio a los corregimientos cercanos, como lo es Corraleja, El Tablazo, Cañaverales, y ya en próximos días vamos a también a realizar otra cancha sintética en el corregimiento de Cañaverales. Ya estamos organizando, y bueno, la idea es llegar a cada rincón donde los gobiernos nunca llegaban, para que esta administración de Cubita llegue a ellos.
1: Excelente, alcalde. Y detrás de cada obra hay una gestión, un esfuerzo administrativo y unos recursos que deben transmitirse en bienestar para la gente. ¿Cuánto dinero se invirtió y de dónde provinieron estos recursos destinados para la obra?
0: Bueno, de recursos propios, y esto se debe al pago de los impuestos de cada ciudadano. Por eso es que hemos nosotros venido insistiendo a toda la ciudadanía para que sean juiciosos, para que ellos sean juiciosos al pago de sus impuestos, para que ellos puedan contribuir al desarrollo de nuestro municipio. Y también lo hacemos con el mayor de los gustos, para que ellos sepan y se den cuenta de que vale la pena pagar los impuestos. Por cada impuesto que ellos paguen, es donde nosotros tenemos la posibilidad de gestionar obras para nuestro municipio. Nuestro municipio, San Juan, es un municipio de sexta categoría, el cual no nos permite que tengamos esa cantidad de obras, de recursos, el cual se puedan ver invertidos en obras. Y por eso que nosotros queremos que toda la ciudadanía pague sus impuestos. Así para es, que alcalde, ellos sepan que vale la pena pagar impuestos.
1: Sí,
0: y aquí lo estamos demostrando con obras. Claro, vienen, sí, más obras, vienen más obras, pero necesitamos del apoyo de la misma ciudadanía.
2: Así es, alcalde, por eso es conveniente que cuando lleguen los chicos de Hacienda, de la Secretaría de Hacienda, llevando hasta su casa los persuasivos, atiéndanlos, ayúdenlos. Vamos a trabajar por San Juan, vamos a pagar impuestos. Por otro lado, alcalde, las comunidades rurales siempre esperan sentirse incluidas dentro de las grandes apuestas de desarrollo del municipio. Hoy hace entrega usted de la cancha sintética en Los Pozos. ¿Qué mensaje le entrega hoy a los habitantes de Los Pozos frente al compromiso que tiene la administración municipal con las zonas rurales del municipio?
0: Bueno, el mensaje que yo les dejo es claro a la comunidad de Los Pozos, decirles que esta es una obra que se la hice con amor, con el mayor amor, con el mayor gusto, porque queremos eso, llegar donde no llegaban los otros gobiernos. Y decirles también que esta es una obra que no es de Cubita, no, es una obra que no es de la alcaldía municipal, sino que es una obra que es de ellos, de Los Pozos. Por eso quiero pedirle a ellos que se encarguen de su cuidado, de darle un buen uso, de cuidarla. Miren que pasaron mucho tiempo sin que se le invirtiera, y nosotros como administración llegamos y le invertimos. Queremos que ellos hagan aprecio de esa gran obra, que la valoren, porque fue con el mayor de los gustos que Cubita y su equipo de trabajo se la realizaron.
1: Muchísimas gracias, alcalde, por estas obras. Gracias por acompañarnos esta mañana y por compartir con toda la comunidad sanjuanera estas buenas noticias que siguen demostrando que en San Juan el trabajo no se detiene.
0: Bueno, aquí estamos prestos para seguir trabajando por nuestro municipio, y lo hacemos con el mayor amor, con el mayor de los gustos, y decirles al pueblo sanjuanero que vienen más obras, tanto para la zona rural como la zona urbana.
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2: Así es, el momento de avanzar en San Juan del César ahora, y llegamos a nuestro segmento más importante. Digo importante porque aquí se van enterando poco a poco de lo que viene sucediendo en nuestro municipio y en lo que anda nuestro alcalde municipal Cubita Enrique, que no se queda quieto. Un instante en su oficina. Él es un hombre de calle, él es un hombre de viajar, de gestionar, de buscar que nuestro municipio día a día avance en obras, en educación, en la parte social, en todo lo que tiene que ver con nuestro municipio que tanto amamos. Buena por ese alcalde, que siga trabajando por el bien de San Juan del César. Bueno, en esta oportunidad nos acompaña Geraldine Castro. Ella es trabajadora social de la Secretaría de Planeación, quien hoy estará compartiendo detalles sobre la entrega de la cancha sintética.

0: del corregimiento de Los Pozos, que veníamos hablando con nuestro alcalde municipal. Geraldine, buenos días y bienvenida al programa institucional.
1: Buenos días, Yole. Buenos días, Cari. Buenos días, Comunidad Sanjuanera.
2: Muy buenos días, Geraldine. Cuéntanos qué significa esta obra para la Comunidad de Los Pozos.
1: Cari, esta obra representa muchísimo para la Comunidad de Los Pozos, porque no solamente estamos entregando una cancha sintética, sino también un espacio de encuentro, integración y sana convivencia para niños, jóvenes, familias en general. Sabemos que el deporte es una herramienta muy importante para fortalecer valores como el respeto, la disciplina, el trabajo en equipo y esta unión comunitaria. La comunidad esperaba este escenario con mucha alegría y hoy vemos cómo este sueño se convierte en realidad gracias a la gestión y el compromiso de nuestro alcalde municipal, Cubita Enrique Camilo Urbina. Hoy este proyecto es una realidad que trae bienestar y oportunidades para toda la comunidad. Para nosotros, desde la Administración Municipal, es muy satisfactorio poder aportar espacios dignos que permiten a nuestros jóvenes aprovechar mejor su tiempo libre, desarrollar talentos deportivos y compartir en un ambiente sano y seguro. Esta cancha también se convierte en un punto de encuentro para fortalecer ese tejido social y seguir construyendo comunidad, generando espacios donde las familias puedan integrarse y disfrutar sanamente.
0: Geraldine, ¿qué impacto cree usted que tendrá este escenario deportivo en la comunidad, especialmente entre niños y jóvenes?
1: Yole, el impacto será muy positivo, especialmente para nuestros niños y jóvenes, porque el deporte tiene un papel fundamental en la formación personal y social. Tener espacios adecuados para la recreación y la práctica deportiva ayuda a fortalecer estos valores, fomentar hábitos saludables y motiva a los jóvenes a ocupar su tiempo en actividades sanas y productivas. Esta cancha también representa oportunidades porque muchos jóvenes tienen talento deportivo y ahora podrán entrenar en mejores condiciones, realizar torneos, participar en actividades que fortalezcan ese desarrollo integral. Además, esos espacios ayudan a prevenir problemáticas sociales, promoviendo la unión, la convivencia y el sentido de pertenencia por la comunidad. Hoy podemos decir con satisfacción que gracias a la gestión de nuestro alcalde, seguimos llevando inversión y escenarios dignos que generan bienestar, inclusión y más oportunidades para la juventud de nuestro municipio. Más que una cancha, estamos entregando un espacio de esperanza, motivación y crecimiento para toda la comunidad.
0: Y qué gran acierto de Geraldine tuvo la Secretaría de Planeación de tener una trabajadora social como usted, encargada de socializar en cada sociedad o en cada barrio o en cada corregimiento de nuestro municipio, para incentivar a la gente a cuidar, a gestionar junto con el alcalde, a pedir, porque al igual que nosotros como políticos o el alcalde como político se dirigió a ellos pidiéndole un voto que lo ayudaran, a llegar en lo que es hoy el alcalde de San Juan del Cesar. ¿Cómo hizo usted para socializar en el corregimiento de Los Pozos para lo que le venía esta cancha sintética?
1: Bueno, ha sido un trabajo arduo, bastante fuerte este trabajo, pero la comunidad, hay que agradecerle a la comunidad por esa confianza, por el acompañamiento y la alegría con la que están recibiendo esta obra. Esta cancha es de todos y para todos, por eso es el llamado principal a cuidarla, valorarla y hacer un buen uso de ella para que pueda durar muchos años y seguir beneficiando a futuras generaciones.
0: ¿Qué mensaje le envía usted, doctora, a la comunidad de Los Pozos o a todo el corredor de ese parte de San Juan del Cesar, lo que es Cañaverales, Corralejas, El Tablazo, para cuidar la cancha que hoy será entregada por el alcalde municipal?
1: Sí, como lo decía, esta cancha es de todos y para todos y pues el llamado principal es a cuidarla y valorarla. Cada obra que se entrega representa esfuerzo y gestión y el deseo de seguir mejorando la calidad de vida de nuestra gente. Hoy celebramos la entrega con mucha satisfacción porque sabemos lo importante que es este espacio para el centro poblado Los Pozos y esperamos que sea aprovechado de la mejor manera para toda la comunidad. No solamente Los Pozos, como lo mencionaba nuestro alcalde, también para Corraleja, El Tablazo y Cañaverales, que próximamente tendrá su cancha sintética.
0: Qué bueno, ¿verdad?
2: Excelente esta obra, Yole. Bueno, Yera, muchísimas gracias por acompañarnos y por compartir con toda nuestra audiencia este importante avance que sigue llevando bienestar a las comunidades rurales de San Juan del Cesar.
0: Así es, muchas gracias a Geraldine por su participación en el programa institucional y que siga trabajando, que siga socializando a toda la comunidad a cuidar lo que con esfuerzo, dedicación y con grandes gestiones ha venido haciendo nuestro alcalde municipal.
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0: San Juan del Cesar, pueblo que enamora. Y continuamos con nuestro segmento. Karina, tú que te has enamorado de San Juan del Cesar por su cultura, por su identidad, por su turismo y sobre todo por su gente. Qué bueno, Karina, que te nos quedaste aquí en San Juan a vivir nuestra riqueza, nuestra cultura, nuestra gastronomía. Por eso está aquí con nosotros el enlace de turismo.
2: Sí, yo le... Qué afortunada, ¿no?, de estar en San Juan y todo lo que me ha dado este pueblo. Bueno, como Yole ya les mencionó, hoy nos acompaña el enlace de turismo de la Administración Municipal, Carlos Jaime Gurrola, una persona que viene trabajando articuladamente para fortalecer el turismo y seguir posicionando a San Juan del Cesar como destino cultural y turístico. Qué gran trabajo, Carlos Jaime, felicitaciones y bienvenido.
4: Gracias a Yoleida, gracias a Karina y a todo, y a Andrés además por esta invitación. No, encantadísimo de estar apoyando a la administración, de estar trabajando para este sector económico que se llama turismo, en el que tenemos que trabajarle muy fuerte. Tenemos mucho por hacer.
0: Así es, eres nuevo en esto, pero cuéntanos cómo ves hoy el turismo en San Juan del Cesar y cuáles consideras que son las mayores fortalezas que tenemos en nuestro territorio.
4: Bueno, aquí hay dos cosas claves. La primera está en que tenemos un potencial en todo el municipio y está relacionado al tema de la composición, al tema de las letras, al tema de los escritores que nos han representado en todo Colombia. Creo que el tema de posicionar a San Juan como tierra de compositores, como lo venimos haciendo, creo que es un gran potencial. Y hay algo valiosísimo también, y es toda esta zona rural, los corredores rurales, tienen un potencial maravilloso. El tema del turismo comunitario, el turismo étnico, el turismo sostenible, creo que esas son las grandes apuestas de la administración para poder llegar a las comunidades y para que las comunidades, además de tener una oferta para personas y poder de ahí tener una actividad económica, también de alguna manera puedan mostrar lo maravilloso que es San Juan del Cesar.
2: Y hablando de la zona rural, recientemente estuviste liderando y haciendo seguimiento a la Feria Cultural Turística Artesanal y Gastronómica realizada en la Junta en el marco del Festival de la Leyenda Vallenata. ¿Qué resultados dejó esta experiencia y qué análisis pudieron obtener sobre el movimiento de visitantes y el impacto económico?
4: Bueno, eso fue bastante interesante porque fue un ejercicio que hicimos desde la administración, pero pensando más que todo en las bases. Comenzamos y generamos las conversaciones con la institución educativa Hugues Manuel Lacutín, además de eso con la Junta de Acción Comunal, con la misma comunidad, con la policía, con todos los actores de la Junta, y a través de eso se generó este espacio donde se creó esta feria gastronómica, cultural, turística y artesanal. Se hicieron presentaciones, hubo alimentos, hubo servicios, hubo muchas ventas, y creo que eso fue maravilloso. Aquí lo importante de todo esto es, además, es aprovechar las cifras o el turismo que nos trae este escenario que es el Festival de la Leyenda Vallenata. Y que además nos trajo para aproximadamente 14.000 personas. Estas son cifras conservadoras, pudiéramos estar hablando de más de 18.000 o 20.000 personas. Solamente así para contarles, así por encima, aproximadamente llegaron a la Junta durante esos 4 días más de 2.000 carros, más de 500 motos y además más de 250 buses en los que transportaban a personas. Con eso se activó los medios de transporte, se activaron todos los temas artesanales, las ventas artesanales, las ventas gastronómicas, ventas de todo tipo de licor también. Entonces, esto es un escenario que dejó muy buenos resultados, se movió mucho dinero en estos días en la Junta además, y creo que eso termina siendo maravilloso para poder, uno, tener el desarrollo económico que se necesita, y dos, tener ese derrame económico también también importante para la región y para la zona de la Junta.
0: Así es, pero Carlos, además de la Junta, ¿qué otros lugares consideras que están potencialmente turísticos en San Juan del Cesar? Además, ¿cómo ves actualmente el casco urbano y la infraestructura hotelera y gastronómica en nuestro municipio? Bueno, por otro lado, son tres preguntas en una. ¿Y qué debemos fortalecer para atraer más visitantes en nuestro pueblo que enamora?
4: Listo. Entonces voy a comenzar con contarles que estamos fortaleciendo una ruta dentro de San Juan del Cesar que se llama Entre Letras y Canciones. Esta es una ruta que va desde la Plaza Bolívar hasta la Plaza Santander. Esto con un objetivo, y es el de poder contarle a las personas todas y contarles a través de la historia todas estas personas que han representado al municipio en temas de composición, en temas de escritura, en temas de literatura y poesía. Tenemos un número significativo de más de 30 personas solamente en esta calle Quinta. Es maravilloso poder tener la labor que ha hecho Queti Cuello con sus libros San Tropel Eterno, que además fue una novela en el 87. También tenemos el trabajo que ha hecho, bueno, Luis Urrola,
0: Alfredo Mendoza.
4: Alfredo Mendoza, sí. Y Cristóbal, y además toda su descendencia, que son los hermanos Calderón, Roberto con Luna Sanjuanera. También tenemos las historias. Sí, mucho talento. Tenemos muchas historias, bueno, y terminando con Juancho Royce, además, dentro de la Plaza Santander, que termina siendo esto muy, muy, muy pues, maravilloso, ¿no?, para los turistas en San Juan. En la zona rural, el tema de naturaleza es maravilloso. El tema de, como les decía, el turismo comunitario, tenemos que llegar a las comunidades y reconocerlas y que ellos de alguna manera u otra nos presenten su oferta turística para que podamos vivir a través de ellos lo que se vive dentro de la Sierra Nevada y también los corredores del Perijá. Por ejemplo, ya que están hablando de los pozos, Corraleja, Cañaverales, es un corredor maravilloso en el que seguro muchas personas están interesadas en poder reconocer, en ir y visitar estas montañas y estos lugares tan maravillosos
0: y como sobre todo el manantial de Cañaverales.
4: Exacto, todo esto. Sabemos que hay formas de hacer turismo y es lo que tenemos que aprender y además tenemos que transmitirle a los visitantes para eso. Y por tercera pregunta, ¿qué tenemos que hacer? Tenemos que hacer algo valiosísimo. San Juan del Cesar hoy en día aún no es un destino turístico. La Junta sí ya lo es. San Juan tenemos que convertirlo en un destino turístico y eso tiene que ser a través de una marca región, a través de varias estrategias importantes que se puedan llevar para hacer de San Juan algo que atraiga turistas de todo Colombia y del mundo entero.
2: Carlos, y hablando de este tema de atraer visitantes, de que no solo sea la Junta en San Juan del Cesar, porque tenemos muchísimas cosas, pero no se han dado pues a conocer, sabemos que vienes trabajando, que se viene trabajando en la construcción de una marca turística para San Juan, respaldada por actores como el Núcleo de Turismo, Procentro Histórico y distintas organizaciones comunitarias. ¿Cómo nace esta iniciativa y qué busca proyectar esta marca en la región?
4: Bueno, aquí esto es clave, ¿no? No es un ejercicio que nos estamos inventando nosotros, sino que es lo que se hace a nivel mundial. Cada ciudad tiene su marca, Bogotá tiene su marca, Bucaramanga tiene su marca, Medellín también, París lo tiene, Roma también la tiene, Estados Unidos, Nueva York, o sea…
2: Creo y ahora San Juan la va a tener.
0: Y San Juan también tiene que tenerla. Un pueblo que enamora,
4: claro,
0: debe tenerla.
4: Obvio,
0: imagínate, Karina.
4: Es que el tema está en que si no tenemos una marca, ¿cómo promocionar un territorio? Entonces, ¿cómo lo vamos a hacer? No podemos ir por las ramas, no podemos ir contando una historia sin una forma. Todo producto necesita tener una marca y la marca es precisamente en lo que estamos trabajando. Esto es San Juan del Vive, San Juan del Cesar, tierra de compositores. Es esta una de las formas como se reconoce a nivel nacional a San Juan del Cesar y creo que por ahí es el mayor potencial que tenemos. Más de un centenar de compositores tenemos en San Juan. Es impresionante. En cada casa hay un potencial compositor, hay un potencial escritor, poeta. Creo que eso termina siendo una cosa maravillosa. Como decía alguien que aprecio muchísimo, hay un triángulo de las Bermudas entre Valledupar, Fonseca y San Juan, bueno, incluyendo también la Villanueva y Urumita, en el que esta tierra ha dejado, nos ha convertido en una tierra donde se ha generado un género musical importante y que además representa hoy en día a todo un país, a Colombia entero, el vallenato para el mundo.
5: Finalmente, Carlos, cuéntanos el legado de nuestros compositores, la identidad musical de nuestro territorio, el tema que tienes preparado tú para eso, y qué bien viene para San Juan en cuanto al turismo.
4: Bueno, precisamente era lo que les venía comentando. Está relacionado precisamente a este potencial que se tiene desde la forma de vivir, del estilo de vida de todos los sanjuaneros, que está relacionado a la música, al vallenato, a vivirlo, a sentir, a escribirlo, a componerlo. Hay escenarios importantísimos como la escuela de Semdes, donde se enseñan a niños a tocar instrumentos musicales. Creo que salvaguardar el vallenato es importante. Contar historias relacionadas al vallenato a nivel nacional termina siendo muy, muy, muy importante.
2: Bueno, Carlos Jaime, muchísimas gracias por acompañarnos, por seguir trabajando para mostrarle al país y al mundo todas las maravillas que tiene nuestro municipio.
4: Bueno, aquí lo importante es que no solamente quede desde la alcaldía, aquí la colaboración tiene que ser de todos.
2: Claro.
4: Es la comunidad la que también tiene que construir sus propias rutas, poder trabajar. Es desde las bases donde tenemos que lograr todos estos objetivos. El enlace de turismo, la alcaldía municipal, el alcalde de Cubita, Enrique Urbina, y todo su equipo, y Laura Guerra, somos el camino para poder lograr estos objetivos.
0: Qué bien, Carlos, muchas gracias por tu participación en el día de hoy, lo mismo a Geraldine y a nuestro alcalde municipal por estar con nosotros en el programa de hoy. Pero no me quiero despedir sin antes enviar un mensaje a los maestros. Hoy celebramos a quienes enseñan con paciencia, inspiran con amor y dejan huellas para toda la vida. Feliz Día del Maestro. Gracias por dedicar su tiempo, su vocación y su corazón en formar mejor futuro. Sobre todo a nuestra maestra, a nuestra gestora social, a María Telma. Telma, un abrazo fraterno y que Dios siga bendiciendo tu labor. Sigue trabajando por los niños de nuestro municipio, sigue trabajando por San Juan del Cesar. A ustedes, amigos, muchas gracias por escuchar. Gracias por tener presente a nuestra administración municipal, que viene trabajando por el bien de nuestro municipio. Un abrazo para todos y bendiciones. Feliz día.
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3: Muy buenos días, amigos y amigas oyentes de la AAA 97.2 FM. Ya estamos de nuevo con todos ustedes. Quinta edición de esta semana de su programa Gente, Cultura y Pueblo. Hoy es viernes 15 de mayo, año 2026. Y nos preparamos para contarles todo lo que ocurre en el municipio de San Juan del Cesar, en el departamento de La Guajira y en Colombia. Mucha atención, San Juan del Cesar. Hoy el sentimiento popular se siente más fuerte que nunca. Hoy, viernes 15 de mayo, la esperanza recorre nuestras calles. Ya llegó a San Juan del Cesar la chiva de la campaña presidencial de Iván Cepeda y Aida Quilcué. Es el momento de demostrar que el cambio se construye desde las regiones y con la fuerza de nuestra gente. Móntate desde ya, desde las 6 de la mañana, está la chiva en San Juan del Cesar. Móntate a la chiva en la sede central, frente a la Escuela María Auxiliadora. Ya la chiva está activa. Súbete a partir de las 6 de la mañana. Súmate al recorrido del triunfo, porque con el pueblo unido, Cepeda será presidente en primera vuelta.

0: Bueno, bien, desde las 6 de la mañana anda la chiva recorriendo a San Juan del Cesar, la chiva de la campaña presidencial del doctor Iván Cepeda y Aida Quilcué, en todo el área urbana de San Juan del Cesar ya se encuentra. Así que súbete, eso está a partir de las 6 de la mañana. Hay alegría en San Juan del Cesar, todos quieren montar la chiva de la campaña presidencial de Iván Cepeda Castro y Aida Quilcué. Así que súbete a la chiva en el día de hoy. Bueno, ayer hacíamos un comentario o tuvimos la participación de un oyente que hacía un comentario acerca de la entrega de alimentos a través de un programa del gobierno nacional, que llegaron esos alimentos a la alcaldía municipal para que fueran entregados. Hay que hacer muchas claridades en esto, porque de pronto se puede prestar para confusiones y las cosas deben quedar claras, para que no podemos dejar de pronto cabos sueltos, para que haya suspicacia, para que piensen que las cosas se están haciendo de manera autoritaria. Al parecer no es así. Hay muchas claridades que precisamente va a ser la primera gestora social del municipio de San Juan del Cesar, María Telma Suárez, a quien siempre saludamos con mucho cariño. María Telma, buen día, ¿cómo está usted?
1: Buenos días, Hugues. Buenos días, mi querido municipio San Juan del Cesar. Gracias, Hugues, por darme esta oportunidad de votar esta aclaración a nuestro municipio. Ayer en tu programa, el hijo de Maguamba, pues llama diciendo que había pues preferencia para unos mercados que envió el Ministerio de Igualdad y Equidad a través de el Programa Mundial de Hambre PMA de la ONU. Este programa, ellos mismos mandaron un listado de personas beneficiarias de la canasta del programa cero. Estuvo realizado por el personal del PMA. Entonces, ¿qué hicieron ellos? Ellos traen 500 mercados, en el cual cada mercado, cada persona va con dos paquetes. Esos paquetes van incluidos lo que es leche, arroz, lenteja, etcétera, de la canasta. Pero quiero aclarar a la opinión pública, nuestra administración, la administración Ubita Enrique Carmina Suárez, está abierta para ayudar a las personas necesitadas. ¿Y quién más desearíamos nosotros que nos hubieran enviado siquiera 1,000, 2,000 mercados para poderle dar a esas personas que no estaban anotadas? ¿A quién se la ha entregado? Se la ha entregado a aquellas personas que han llamado por teléfono. Y incluso de esos 500 son todos para el propio municipio del casco urbano. También hay que entregar en el casco rural, como son los 500 de los pozos, Corraleja, etcétera. Entonces, yo quiero que aclaren qué pasa. Hay una mala interpretación de personas que quieren, pero aquí estamos nosotros con Dios, viéndole a la gente, que he puesto a llamar, anda a la alcaldía, anda donde la gestora, que te dé un mercado. Yo no puedo dar un mercado si no hay una persona anotada, porque esa persona tiene que llegar, recibir su mercado, firmar, colocar su número de cédula y la huella digital. Entonces yo no puedo abusar. Además, son 500, si fueran miles, pero ¿dónde hay tanto mercado para darle a X, Y personas que no aparece? Entonces yo quiero que por favor entiendan. Además, el día que vino el presidente, un día antes, también, ahí sí, Prosperidad Social trajo 1,000 mercados. y repartieron 1,000 mercados. Después el sábado también entregaron unos en el Carmelo. Y ahora estamos entregando unos que trajo el Programa Mundial de Hambre. Pero yo no sé por qué ese afán de venir a estar formando pues revuelta. Yo estoy aquí en la ciudad de Barranquilla en una cita médica y me llamaron para decirme que hay una señora que se llama Cindy que se ha puesto y que a revolucionar y se ha llevado un personal para la alcaldía. Por favor, que respeten. Respeten porque si ustedes no, si no están anotados, ¿qué tienen que estar pidiendo y reclamando mercado? Yo no puedo violar las leyes. No puedo.
0: María Telma, esos mercados generalmente se envían a municipios donde hay certeza clara de padecimiento de hambre. San Juan del Cesar no está ni siquiera clasificado, tengo entendido, es primera vez que llega.
1: Es primera vez, mira, me decía un joven que es de San Juan, que trabaja con el PMA, y me decía, Mari, mira, primera vez en la historia que a San Juan lo tienen en cuenta, porque San Juan no está focalizado como municipio con hambre. Yo siempre he ido, me decía que él había ido a los municipios de Manaure, Uribia y Maicao a llevar esos mercados, porque hay mucha hambre para allá, para Alta Guajira. Pero aquí, ahora, por gestión del señor alcalde allá en Bogotá, que gestionó y dijo, vea, ténganme en cuenta en San Juan, allá también tenemos barrios con pobreza y muchos corregimientos. Entonces comenzaron y nada más nos mandaron 500, donde creen que han mandado miles. No, por favor, solamente primera vez, me decía este chamito, mira, primera vez que San Juan lo tienen en cuenta. Y comenzaron con 500, vamos a esperar a ver si de pronto el año entrante nos vuelvan, o este año vuelvan a mandar. Pero en estos momentos solamente se repartieron 500, y de los 500 hay unos que se repartieron en San Juan y los otros se van a entregar en el día de hoy y mañana el regimiento.
0: Bueno, creo que hay suficiente claridad, ¿no? Para que la gente cese de especular respecto a la entrega de estos alimentos que fueron entregados tal cual como vino la directriz del Gobierno Nacional, María Telma.
1: Claro, es que primera vez que un alcalde a nivel nacional allá en Bogotá tocó las puertas a este gobierno, que es un gobierno que le está dando, sí, está ayudando a los pobres, pero no nos mandó la cantidad suficiente. Está comenzando. Y mira que nos tuvieron en cuenta a través de esa petición que hizo el señor alcalde. Vamos a ver si de pronto él, ahora que vuelva a Bogotá, pueda pedir más, que diga, me mandaron 500, no es suficiente, necesitamos. Entonces yo les pido, por favor, a las personas que no vinieron en lista, que esperen, que por favor se calmen. Tampoco está esa hambre así fuerte en San Juan para que estén con esos escándalos.
0: Además, María Telma, San Juan del Cesar es ya un municipio de aproximadamente 65,000-70,000 habitantes, y 500 sí, mercados son insuficientes.
1: Es suficiente, claro.
0: Sí, sí. No se siente ni el pellizcón. Así es, una
1: pues
0: verdad.
1: Mira, ¿qué tú no haces? En la parte donde está el mercado, donde los bajó el PMA, tuvimos que, yo no estoy allá, pero tuvieron que coger y sacarlo. ¿Por qué? Porque esos mercados que quedaron son para la zona rural, que ellos tienen derecho. También son de San Juan. Entonces, tuvieron que sacarlo porque qué terrible. El doctor Víctor Cueto, que tiene su consultorio al lado de cardiología, nos llamó varias veces pidiéndonos el favor, que le iban a migajar los vidrios del consultorio. Hombre, por favor, San Juan se ha distinguido por ser un municipio de cultura. ¿Por qué están así en esta forma? Por un mercado que con nosotros trabajando podemos conseguir una libra de arroz, una libra de yuca, unos huevos. Ahí se les dio huevo también, que trajo el presidente, 2,680 canastas se repartieron. Entonces, no hay tampoco millones, no hay millones.
0: Sí, así es, así es. Bueno, yo creo que es suficiente claridad, María Telma, y a ustedes le agradecemos por esa participación y por hacer la ilustración a la gente para que tengan plenamente conocimiento de cómo son las cosas. Muchas gracias.
1: Hola, Hugo. Aló.
0: Sí, le escuchamos.
1: No, otra cosita que te al joven, el hijo de Maguamba, llamó diciendo de que yo estaba metiendo en mi carro mercado. No, yo soy una docente que trabajo más. Yo estoy en estos momentos el director sin tener vengar un en la alcaldía, porque lo estoy haciendo con amor del servicio que tengo a mi pueblo. Pero quiero aclararle y decirle que esos mercados que metieron fueron dos señoras que son minusválidas, la señora Manuela Pacheco Villa, que es la que anda con el bastón, que va a todas las misas aquí en San Juan del Cesar, a todos los cabos de año, para poderse comer una merienda. Ella salió favorecida, la señora La Cachaca. Le pedí el favor a un mototaxista que la llevaran porque no tenía cómo caminar. Dijo, no, me pagan 4,000 pesos. Le dije yo, ve, Manuela, ven acá. Le dije al conductor mío, Carlos, hazme el favor, llévame a Manuela a su casa y a La Cachaca. Entonces ya va a llamar a decir que yo estoy metiendo, llevando mercado para mi casa. Yo tengo mercado. Yo más bien de mi mero leer mucha gente.
0: Sí, sí. Bueno, terminadas ahí, entonces esperemos que las especulaciones, si las hubo, pues ahí cesen, se terminen, porque ya hay una claridad que se está haciendo respecto a la entrega de estos alimentos a la comunidad sanjuanera. Muy agradecido, bueno, con usted, María Telma.
1: Bueno, muchas gracias.
0: Bueno, que esté muy bien.
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0: Bueno, tenemos varias quejas ya que nos están llegando. ¿Qué problema este? Por WhatsApp, la gente comunicándose mucho, nos dicen por aquí. Buen día, Hugues. En el barrio Chapinero y el Carmen ya llevamos varios días sin recibir el servicio de agua. Por favor, que Veolia la coloque, que la estamos necesitando. Gracias por su colaboración. Muy bien, ahí está leído su mensaje y otro mensaje que nos llega por aquí. Nos dicen, buenos días, señor Hugues, bendiciones para usted. Acudo a su presencia, a su programa para informarle que tenemos 3 semanas sin agua en el barrio Los Rosales. Le agradezco que nos ayude a través de su programa para ver si Veolia nos las pone. Le agradecemos de antemano. Mira, eso de 3 semanas ya, eso es mucho. Ya es mucho tiempo sin el servicio de agua para una zona poblada como el barrio Los Rosales, también aquí de San Juan de Cesar. Es el mismo problema, ¿no? Es insistente. La gente dirá que es uno aquí en el programa, se pensarán en Veolia que es uno aquí en el, pero no, es la gente dando a conocer la problemática para que se la arreglen, para que le resuelvan, pero lamentablemente esta empresa no resuelve. Bueno, contacto, hay contacto con nuestros oyentes. Sí, Andrés Felipe, hay un contacto con nuestros oyentes. Vamos a el agilizador y damos participación a la comunidad.
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0: Claro, claro, y como esta es una tribuna popular, y por supuesto que la gente tiene el derecho de participar y dar a conocer sus ideas. Un oyente, aló, buenos días.
2: Sí, buenos días. Hugo, te habla Humberto.
0: Ah, Humberto Hernández, coménteme.
2: Oiga, esto cada día se vuelve más cansón. Cada día pensarán de que a mí me están pagando para atacar a Veolia. Y supuestamente hay muchos que dicen que yo estoy atacando a la administración. Por Dios, ¿quién puede atacar una administración la cual hay que reconocerle que está dando buenos resultados? Lo que pasa es que el lunar negro de todas estas administraciones es Veolia. Y entonces yo no sé hasta cuándo tendremos que esperar. Señor alcalde, si usted me está escuchando, no crea que soy yo. Es todo San Juan, son los barrios de San Juan, esos que acudieron a las urnas para elegirlo a usted. Señor, entienda, así como lo escuché de fuerte, de vociferante, ante el señor presidente, reconociéndole las buenas obras que el presidente ha hecho, también así de fuerte, vociferante, como un verdadero gladiador, lo quiero escuchar ante la radio y ante todo, que le diga a Esteban Rodríguez, señor, recoja los motetes y lárguese de aquí, porque es que este señor no vive en San Juan, este señor no padece lo que padecemos los sanjuaneros, este señor lo único que sabe es embolsillarse la plata junto con los otros bandidos que están. Porque es que esto es de lo peor. Entonces ahora nos han metido en este bollobán. No se sabe a quién es que hay que reclamarle. Porque el uno le tira la pelotica al otro. Señor alcalde, señora Rosetelma, la mamá del alcalde, yo le pido, le digo, convenza a su hijo. Yo sé que es fácil, pero dígale que aquí San Juan lo que pide no es teja, ladrillo y cemento. Lo que pedimos es que se resuelvan los problemas de los servicios públicos, porque es que estos servicios nos están matando. Aunque yo creo que usted, con todo el respeto, señora María Telma, usted también está padeciendo lo mismo que padecemos los sanjuaneros. Oye, porque esto no puede ser, porque yo no creo que Veolia les haya colocado un tubo especial a ustedes en la cual les llega el agua a las 24 horas potable y todo lo demás. Porque es que este señor de Veolia tiene el descaro, porque es un carón, un bandido, de querer venir a cobrar un servicio al cual él no presta. Pero claro, aquí muchos líderes que pretenden hasta ser alcalde le están apoyando, porque esta es la mejor fórmula. Porque es que hay que muchas personas, entre eso los concejales también, y me disculpan, señores, que siempre los tome ustedes, pero no son todos. No son todos, escúchenlo. Ay, pero ahí sí hay algunos que fueron pendientes de solucionar el bolsillo, de solucionar su vida económica, porque han tomado estas corporaciones esta solución económica de su bolsillo. No les importa San Juan, no les interesa San Juan, porque lo único que saben es llegar a los grandes políticos como senadores y representantes para que les den contrato, porque los contratos del municipio de San Juan los cogen 15 apóstoles que le siguen al alcalde. Por Dios, ya suelten la teta, ya suelten ese negocio, dejen, búsquenle a San Juan la solución, si es que quieren seguir siendo alcaldes de San Juan. Pero también el pueblo es el mayor culpable, porque este pueblo no mira hacia su futuro, lo único que mira es la pachanga, la guachafita y la fiesta que les ofrecen para ser alcalde. Pero ya está bueno. Aquí tenemos que buscar un verdadero líder, una persona pobre, una persona que venga de abajo, que sienta el látigo que le están recostando estas empresas, y poder decir, yo

0: ganando, pero aquí vamos a seguir, y yo les voy a seguir diciendo, ¿quieren ser alcalde? Demuestren, señores, porque lo único que ustedes están demostrando es el estómago y el bolsillo para embolsillarse la plata de los sanjuaneros y la plata de los impuestos de colombianos. Así que vamos a ver qué es lo que vamos a hacer. Pero a todos los invito, ya dejen la guachafita, porque todos los contratos del municipio están siendo dirigidos para los grandes líderes. Y después vienen a decir, es que yo quiero a San Juan, pero no han dicho dónde. Pero yo sí se lo recuerdo, que lo quieren en el bolsillo y en el estómago. Y muchos toman a Dios y dicen, no, es que Dios me castigue. No le pidan castigo, que algún día les va a llegar, así como le llegó a Germán Vargas, que después que se llenó con más de 70 billones de pesos, no pudo disfrutar de esa plata. Porque eso es lo que Dios siempre les manda a ustedes, cuando se llenan de plata, de rencor y de plata mal avenida y de todo. Y de ahí tus familiares y todos van a llorar y a pedir cadenas de oración cuando están en una unidad de cuidados intensivos con un cáncer, porque eso es lo que Dios les arrecuesta, para que no puedan disfrutar, y después su riqueza es repartida y no saben ni a quién ni a dónde va a parar. ¿Oyeron? Entiendan eso, métanse eso en la cabeza. Sean personas conscientes de que el pueblo necesita y que la gente con necesidad es la que hay que ayudar, es a la que hay que mirar, no lo que ustedes hacen, embolsillársela, comprar carros de alta gama, carros de 800, 900 millones de pesos y después salir a restregárselo en la cara a las personas andando para que todo el mundo, y lo más de rato es que hay unos lambones o bachaquetas que los paran para felicitarlo y decirle, tremendo carro, qué nave.
1: Señor. Bueno, Humberto, muchas gracias a usted, le agradecemos su participación. Ok, que esté muy bien, gracias.
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1: Muy bien, hoy, 15 de mayo, queremos extender una afectuosa felicitación a nuestro querido y respetado compañero periodista Hamilton Daza Gutiérrez, con motivo de su cumpleaños. Rogamos a nuestro Señor Omnipotente que siempre lo mantenga con muy buena salud para que continúe con sus labores periodísticas y humanas en favor de nuestra sociedad. Muchas felicidades, felicitaciones a nuestro querido compañero Hamilton Daza Gutiérrez, cumpleaños en el día de hoy. Un abrazo fraternal.

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0: Hoy es viernes 15 y el Hospital Regional San Rafael hará, a través de su gerente, la doctora María Isabel González, rendición de cuentas públicas. Se está invitando a todos los sanjuaneros para que participen de este acto administrativo, acto informativo del manejo de el Hospital Regional San Rafael, que, repito, a partir de las 9 de la mañana de esta hora, iniciará la rendición de cuentas públicas correspondientes a la vigencia 2025. Precisamente desde el Hospital Regional San Rafael, allá está nuestro distinguido periodista Álvaro Alcides Álvarez Carrillo. A ver, Álvaro, ¿cómo van las cosas? Coméntenos.
1: Pues, un abrazo. Usted sabe que tenemos la camiseta puesta. Hoy estamos acompañando la rendición de cuentas del Hospital San Rafael. Esto comienza a las 9, ya, bueno, ya está la gerente que ha dado unas declaraciones para las redes sociales, el canal de YouTube del hospital, para la AAA, en fin, ya está llegando la gente. Es una rendición de cuentas puerta abierta. Es una forma también de decirle a las comunidades qué es lo que está sucediendo con el hospital y lo que ella tiene en mente. Aquí hoy, Hugues, hemos tenido la oportunidad de llegar y ya hemos visto que hay una puesta en escena extraordinaria, una organización, gracias a la periodista Diana Daza Vega, que es la que está al frente de esta organización, y va a haber un recorrido histórico. Hay un documental, un video documental ahí muy importante, para mostrar de dónde nació el hospital y por dónde va el hospital. Y también se va a informar de un proyecto que ya está muy avanzado para la reconstrucción de la cubierta del hospital y nuevas... El hospital se quedó pequeño, esto sí es cierto, el hospital se quedó pequeño, pero toda esa información la va a rendir la gerente. Nosotros tenemos, aparte de lo que ya hemos, inclusive nuestra pregunta que fue escrita a través de la página oficial del hospital, ustedes pueden participar. Y bueno, esperando, ella dice de que los periodistas deben de estar, porque somos el vehículo que informa, transportamos la información y la multiplicamos para nuestros oyentes. Entonces, no le quito más tiempo, sino que al terminar, ya puede usted llegar acá al Hospital San Rafael y se va a enterar de todo lo que está anunciando la gerente María Isabel Cristina González Suárez.
0: Correcto, Álvaro. Muchas gracias a usted, hombre, por su aporte en esta mañana. Muchas gracias. Bien, vamos. ¿Cómo están las cosas de cumpleaños de Nérida Fría? Vamos a revisar si llegaron. No se ha llegado nada, no hemos visto absolutamente nada. Se quedó Nérida hoy con los cumpleaños, ¿no? Pero bueno, bien. Le mandó decir Pipe, esta mañana le mandó Mane un recado. Uy, dijiste Pipe que me tiene olvidado.
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0: Bueno, ahí está el gran saludo de Mane a Maya. Tiene un chivo allá en la finca de Mayo. Bueno, a todos muchas gracias por permitirnos compartir estos 60 minutos. Les invitamos para el próximo martes, ¿no? El lunes es feriado. Próximo martes, para reiniciar labores periodísticas con toda nuestra gente de la AAA 97.2 FM. Buen día, pues.
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4: Son las 9:03.

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0: Son las 9 con 32 minutos. 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

0: Son las 10 en punto. 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

0: Son las 10 con 32 minutos.
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0: Son las 10:59.
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0: Son las 11 y 33 minutos. 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
11: Aquí estamos, Andrés Felipe Daza, Álvaro Álvarez, Ruk Trinidad Mendoza, yo soy Evelyn José Fuentes Ortega, estamos para llevarles la mejor información.
0: Estos son los titulares de las principales noticias en el informativo.
11: Ayer tomó posesión como alcalde del municipio de Fonseca, Mitcher Pérez Fuentes, ante el juez segundo promiscuo municipal de Fonseca.
12: Intercambio de disparo entre policía y hombres armados genera tensión en Villanueva.
11: Gobernación de La Guajira desarrolló espacio informativo institucional sobre el proyecto Sirius.
12: Río Riohacha reúne a jefes de prensa de las CAR para fortalecer la comunicación ambiental.
11: Hoy será la rendición de cuenta vigencia 2025 del Hospital San Rafael de San Juan del Cesar.
12: Gobierno destaca avances ambientales con reducción histórica en la deforestación y transición energética.
11: ICA reactiva atención en Barrancas para fortalecer el sector agropecuario.
12: Caribe afirmativo advierte subregistro de violencia contra población LGTBIQ+ en La Guajira.
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12: Momentos de preocupación se vivieron en Villanueva tras un enfrentamiento entre unidades de la policía y hombres armados que presuntamente intimidaban a la comunidad. Aunque no se reportaron heridos, las autoridades activaron un plan candado para capturar a los responsables, quienes escaparon en motocicleta.
11: Alcaldía de Barrancas, a través del Fondo de Desarrollo Empresarial Fondeva, reactiva los servicios del Instituto Colombiano Agropecuario ICA en la oficina que funciona en las instalaciones del Fondo de Desarrollo de esta municipalidad. Esta gestión responde al compromiso de la administración del alcalde Vicente Berardinelli de acercar la institucionalidad al campo. La oficina vuelve a operar para brindar atención integral a los campesinos, agricultores y ganaderos de Barrancas y sus zonas vecinas. Manuel Barro, director de Fondeva.
14: Bueno, hemos puesto en marcha ya la oficina del ICA, ofreciendo todos los servicios y todos los beneficios que le ofrecen a todos los agricultores y a todos los campesinos del municipio de Barrancas, La Guajira. Otra vez la oficina del ICA, una oficina del ICA reforzada, que ofrece los servicios de guía, registro de predio, registro de lotes, registro de hierros, y de esta forma volvemos a brindar este importante servicio, que sobre todo es comodidad para todos nuestros productores, pero sobre todo economía. Entonces, desde ya invitamos a todos los campesinos del municipio de Barranca y de sus alrededores a que se acerquen. La oficina del ICA ya está prestando los servicios como normalmente los veníamos prestando, y de esta manera el alcalde Vicente Berardinelli y el Fondo de Desarrollo Empresarial siguen dando esas soluciones que el pueblo campesino y el municipio de Barranca necesita.
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12: Vamos a Fonseca, allí está Alex Freiles.
15: Se hizo justicia, así lo afirman más de 10.000 habitantes de Fonseca que votaron por la continuidad del alcalde Michel Pérez Fuentes. Residentes en Fonseca piden investigar si los dineros de inversión de la empresa Veolia sí fueron realmente invertidos. Hoy barrios de este municipio tiene más de 20 días sin agua. Afirman docentes de Fonseca que la celebración del Día del Maestro, ni la Secretaría de Educación Departamental, ni Municipal, ni mucho menos lo sindical, celebran hoy a los maestros su día, un día sin pena ni gloria. Finalmente, la campaña de Iván Cepeda denuncia el desgaste, plan orquestado y financiado por el sinónimo Iglesias Evangélicas y la extrema derecha latinoamericana con el apoyo de la colombiana. Piden a la Fiscalía investigar a fondo lo denunciado por una periodista mexicana. Desde la Villa San Agustín, Alex Freire Figueroa está informando.
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11: Ayer tomó posesión como alcalde del municipio de Fonseca, Michel Pérez Fuentes. El acto protocolario se realiza ante el juez segundo promiscuo municipal de Fonseca, doctor Dani José Ceballos Redondo. La diligencia se llevó a cabo dando cumplimiento a las disposiciones constitucionales y legales que rigen la administración pública territorial, formalizando así el inicio de funciones del mandatario municipal para el periodo constitucional 2026-2027. Durante el acto de posesión, el alcalde Michel Pérez Fuentes ratificó su compromiso de trabajar por el desarrollo integral del municipio, promoviendo acciones orientadas al fortalecimiento institucional, el bienestar social, la inversión pública y el progreso de las comunidades urbanas y rurales del municipio de Fonseca.
12: Corpo Guajira lidera en Riohacha el encuentro de jefes de prensa de las corporaciones autónomas regionales con participación de comunicadores de 18 CAR del país. Durante la jornada, Cerrejón y Más Resource compartieron experiencias en comunicación corporativa y ambiental, mientras se presentaron iniciativas como la Guía de Aves de la Guajira y proyectos que van enfocados en conservación y educación ambiental. El espacio está buscando fortalecer estrategias de comunicación que van conectadas con los territorios y la biodiversidad.
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11: Vamos a Uribia. Narciso Martín, ¿cómo está usted?
1: Cordialísimo saludo. Esta es la actualidad informativa desde el extremo norte de La Guajira. Hoy es viernes 15 de mayo de 2026. Mucha atención, que comenzó la capacitación de los jurados de votación para las elecciones de primera vuelta presidencial el próximo 31 de mayo. En las instalaciones del Centro Cultural Glicerio Tomás Pana Uriana, en el municipio de Uribia, en el norte del departamento, y a doble jornada se desarrolla este ejercicio orientado por la Registraduría Especial. La organización electoral le ha hecho el llamado a las personas designadas como jurados para que participen de la capacitación, que es muy importante para una mayor ilustración con relación a la labor que deben adelantar. Además de recordarles que la designación del cargo de jurado de votación es de forzosa aceptación. De otra parte, en otros aspectos de la información, indiquemos que como Diego Rodríguez Sánchez, de 25 años de edad y oriundo de Riohacha, fue identificado el hombre asesinado ayer en horas de la mañana en plena zona rosa del perímetro urbano del municipio de Uribia. El infortunado hombre recibió varios impactos de arma de fuego que le cegaron la vida. Las autoridades se hicieron presentes en el sitio del suceso violento para adelantar las investigaciones correspondientes, pero familiares de la víctima retiraron el cuerpo para ser sepultado bajo los usos y costumbres de la etnia Wayú. Los despojos mortales de Diego Rodríguez Sánchez fueron sepultados ayer mismo en una comunidad de la zona rural de Uribia. Y atención, que una jornada de vacunación, esterilización y desparasitación para perros y gatos se inicia hoy en la capital indígena de Colombia. El sitio de concentración para esta actividad es el Coliseo San José, y la misma se extenderá hasta el día 20 del presente mes de mayo. La campaña de vacunación, de esterilización y desparasitación canina y felina es completamente gratis, confirmó esta redacción la gestora social Nancy Gómez Sánchez, quien viene impulsando estas acciones en favor de la salud animal en la ciudad. Cuidarlos es la mejor demostración de amor, añadió la gestora social, que junto a la Secretaría de Gobierno y Asuntos Administrativos y la Fundación Social Impacto Comunitario financian esta importante jornada. Son los hechos más notables en materia informativa, noticias transmitidas por Narciso Martínez. A todos, feliz fin de semana, feliz puente feriado.
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2: Ayer hizo presencia el expresidente, la actual senadora Claudia Margarita, el expresidente Álvaro Uribe Vélez, un recorrido de Riohacha, Maicao, y mucha gente, muchos dirigentes del Centro Democrático estuvieron. Entre ellos, Aníbal José Ariza, el Ñego Ariza, con raíces sanjuaneras, y que fue senador por ese partido. Está con nosotros en la AAA 97.2. Bienvenido, respetuosamente, doctor Ñego Ariza.
3: Hombre, Álvaro, la admiración y el afecto que le hemos profesado siempre, ¿no? Y a ustedes, porque hay que destacar ese gran paso que ha dado el periodismo de la región con la AAA. Eso es un esfuerzo muy grande que hay que valorar y que San Juan se merece. Y la región se merece un periodismo de altura, como usted lo dice, equilibrado, que defiende la democracia, la institucionalidad. Les mando un abrazo grande.
11: Gracias, gracias. Pues ayer estuvimos... Diego, pero ayer, mire, no sí. Vamos a hablar mucho de la visita del doctor Álvaro Uribe, porque el kit del asunto es la campaña de Paloma Valencia. ¿Cómo está Paloma Valencia? ¿Cómo sopesó ayer la reunión? Porque de ahí se mide cómo está Paloma en San Juan.
3: Sí, bueno, antes de eso, ahí pegadito, Álvaro, como se dice, hay que resaltar el cariño que la gente sanjuanera le tiene al presidente Álvaro Uribe. Eso ha sido histórico, y ayer lo sentimos, se sintió nuevamente el presidente ayer en la campaña que viene haciendo para impulsar el nombre de Paloma. Estuvo en Riohacha, estuvo en Maicao, estuvo en San Juan, en donde el calor, la emotividad, el cariño, el fervor se sintió, por supuesto, mucho más que en el resto de La Guajira. Y posteriormente en Valledupar cerró. La campaña de Paloma va tomando altura, como se dice, en este ejercicio, y creemos que Paloma va a estar sin duda en la segunda vuelta y que va a ser la futura presidenta de los colombianos.
2: Quiero hacerle un reconocimiento público a Ivette Blanchard, que se puso la camiseta por esta organización, una convocatoria aceptable. Yo diría que, a pesar de que es un día laboral, todas las dificultades que se presentó por la llegada del expresidente, por la salida del helicóptero de Maicao hacia San Juan, el público esperó y encontraron ustedes lo que querían, ¿no? Una cantidad de líderes que van a multiplicar la información para impulsar la candidatura de Paloma.
3: Sin duda, Álvaro. Primero, un reconocimiento a Ivette, que esa es una sanjuanera ejemplar, de verdad. Qué mujer tan luchadora, cómo le pone a cada compromiso el alma, se la juega y lo hace con de verdad con mucho corazón. Es que eso, así somos los sanjuaneros, Álvaro. Y el evento, imagínate, 2:00 p.m. Una de la tarde, una convocatoria difícil, el sitio perfecto, gracias a Dios, full, como tú lo viste, ahí no teníamos más espacio, y se logró sin duda el objetivo principal, que es conectar al sentimiento sanjuanero con la campaña de Paloma Valencia, y qué mejor que Álvaro Uribe Vélez para hacer ese trabajo. Un gran equipo, gente muy importante, un reconocimiento al exalcalde Jairo Suárez, a Marta Lucía Lugo, la esposa de Moisés, estuvo mucha gente en San Juan, incluso uribistas que están haciendo también su ejercicio dentro de la democracia con libertad, y que en este momento pueden estar acompañando a Paloma, pero que ayer estuvieron acompañando a Uribe, porque definitivamente San Juan es uribista.
2: Oye, quiero agradecerle también, no deje de mencionar ahí al doctor Augusto Elías Zúñiga. Un abrazo para usted.
3: Pero... No, pero es que ese es el más especial. Ese es el más especial. Porque sabe que Augusto y yo somos muy, muy, muy, muy, muy amigos. Y bueno, un abrazo para él y para todos, para mi primo Calalo, para todos los sanjuaneros.
2: Un abrazo.
3: Que esté muy bien. Hinojosa, todo el mundo. Eso fue enorme.
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11: Bueno, hoy el invitado especial es el rector de la Universidad de La Guajira, el doctor Carlos Robles Julio, está con nosotros y vamos a dialogar sobre aspectos importantísimos de la universidad, pero una nueva aspiración tiene el doctor Carlos.
2: Por la vencida nuevamente, el público, pero es que llama poderosamente la atención, Evelyn, es sí. Cómo se recibe al rector de parte de los estudiantes.
11: De los estamentos vivos de la institución, sí, que sí. No solamente son los estudiantes, son todos los estamentos que han apoyado irrestrictamente al doctor Carlos.
2: Bienvenido a la 97.2, la AAA.
25: Hago para ti, para Evelyn, un placer estar acá con ustedes y agradecerles por esta oportunidad.
11: Correcto, usted va a aspirar nuevamente a la rectoría de la Universidad de La Guajira, doctor.
25: Sí, gracias a Dios, pues ayer se realizó la inscripción y muy agradecido con el respaldo y el apoyo de la comunidad académica y la comunidad general.
11: Hay muchos que lo aplauden, pero otros también surgen críticas de por qué tanto tiempo frente a la Universidad de La Guajira, doctor Carlos, ¿no?
25: Son procesos democráticos. Se realiza la postulación y la comunidad es la que decide la continuidad por el logro de los objetivos. Entonces, pues, son procesos democráticos, no son procesos autocráticos. Y con la fe en Dios, pues, de poder seguir sirviéndole al pueblo de La Guajira.
26: Gusto saludarlos a esta hora de la mañana. Mi pregunta va enfocada en qué proyectos principales lleva usted en estos momentos para aspirar nuevamente a la dirección de la Universidad de La Guajira.
25: Bueno, nuestra universidad, pues, se ha ido consolidando, gracias a Dios, en la formación de alto nivel de nuestros docentes, en el apoyo de los docentes para los procesos académicos. Y eso es una fórmula matemática que nos lleva a tener mejores estudiantes. La oportunidad a los graduados en los espacios administrativos de la institución. y consolidar procesos de alta calidad. Y gracias a Dios, pues hoy somos una universidad acreditada institucionalmente, y esto es una motivación de la comunidad académica de continuar estos procesos, de fortalecer estos factores, porque uno de los principales factores es la permanencia y la graduación exitosa de nuestros estudiantes en el contexto difícil donde nos encontramos. Entonces, eso, pues, hay que hacerle mucha inversión al estudiante en muchos de los subsidios que se le entrega, pero principalmente en la formación. Al pelado hay que formarlo más, y eso va ligada a la formación docente. En la medida que tengamos mejores docentes, vamos a tener mejores estudiantes y mejores graduados en el contexto y para el contexto.
0: Doctor Robles, mire, la universidad ha venido creciendo, lo hemos visto, que hacer esa gestión frente al gobierno departamental, que ha sido un facilitador, ya sabe que siempre había choque entre la universidad y el gobierno departamental, y la universidad y el gobierno central, nosotros lo vemos de la mano con el ministro de Educación. Creemos que el gobierno actual, el gobierno Petro, ha jugado un papel importante también en el crecimiento de la universidad.
25: No solamente de la Universidad de La Guajira, de las universidades públicas en Colombia. El sistema público ha sido priorizado, y nosotros, con las fortalezas que nos da el orden departamental, porque si bien es cierto, pues antes del año 2020 había muchas diferencias con los gobiernos departamentales, prácticamente por la estructura financiera de poco flujo en recursos propios que tiene el ente departamental, pero con Nemesio Royce logró consolidarse una armonía a través de los sindicatos para el pago de las obligaciones. Eso le ha dado a la universidad, pues, una tranquilidad, y el respaldo también de Jairo Aguilar y el gobierno nacional, pues la universidad ha logrado consolidarse rápidamente en los últimos años, logrando la acreditación institucional y logrando programas como enfermería, nutrición y medicina.
0: Oiga, un abrazo especial del doctor Conde Alario. El sur de La Guajira, un mensaje final, porque hay mucho estudiante del sur de La Guajira en la sede Villanueva y la sede Fonseca, que ellos también solicitaban esta participación. Bueno, aproveche la 97.2.
25: Sí, mire, nosotros estamos luego de la acreditación institucional, porque esto es muy importante, porque esto nos pone en un plan de mejora con el Consejo Nacional de Acreditación, pero nos da ya la facilidad de crecer. Nosotros ya contamos con 3 nuevos programas en las sedes de Villanueva y Fonseca, como es el programa de Ingeniería Agroindustrial, la licenciatura en Arte, la licenciatura en Básica Primaria, y 2 nuevas licenciaturas, que es la de Sociales y Lengua Castellana. Pero antes que finalice el año, debemos tener 1, 2 o 3 nuevos registros calificados para el sur de La Guajira, y esto se armoniza con el proceso de regionalización que debe tener la universidad, no solamente en las sedes como Maicao, Fonseca y Villanueva, sino en otros municipios como Albania, como Manaure, Uribia, Dibuya, y seguramente pues seguiremos creciendo en otros municipios.
11: Doctor Carlos, muchas gracias, que esté muy bien. Es el rector de la Universidad de La Guajira, quien ayer se inscribió para aspirar nuevamente a la rectoría. Un abrazo, fue un gusto.
0: Seguimos desde San Juan del Cesar para Colombia y el mundo.
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11: Vamos con Ignacio Araujo Montero. ¿O con quién? Con Nacho Araujo Montero, y tiene un artista especial en un lanzamiento. Nacho aborda a un artista villanuevero.
3: Amables oyentes, hoy tenemos la presencia de ese gran cantante de la música vallenata, oriundo de la tierra de Santo Tomás, Villanueva del Alma. Le estoy hablando de Adel Cortés. Adel, buenos días.
4: Buenos días, compadre Nacho. Hombre, bendiciones, y pues me grata de verdad sentirme complacido de esta invitación, mi hermanazo. Gracias.
3: ¿Qué tenemos preparado para hoy, Viernes Cultural?
4: Bueno, mi hermano, hoy tenemos muchas sorpresas. Hoy se viene el lanzamiento de Adel Cortés y Pepe Rocha, mi primer álbum musical desde Villanueva para el mundo, de la música vallenata.
3: Pepe Rocha en el acordeón.
4: Claro que sí, de ahí de los quinteros, de los corales.
3: Villanuevero, pero no hay otros acordeonistas incluidos ahí en las producciones.
4: Claro que sí, claro que

0: manager de Oscar Gamarra. También tenemos a Carlos Rueda, también tenemos a José Mario Ñate y tenemos a Sergio Luis Rodríguez y mi compadre Pepe.
1: Claro, una sí. Gama de grandes acordeonistas, ¿no? Bueno, ¿cuántos temas grabaron ustedes?
0: Bueno, grabamos un total de ocho canciones. Ocho canciones que están en todos los estilos, románticas. Están para beberse unos traguitos, para amenizar una fiesta, también parranderas y de la gozadera bacana.
1: ¿Qué compositor de talla a nivel nacional e internacional viene en este álbum?
0: Bueno, compositores de talla en el vallenato exitosos. Tenemos muchos, por ejemplo, compositores Sergio Luis Rodríguez, que es uno de los compositores muy reconocidos.

0: grabaciones de unos colegas amigos. Vamos a escuchar el CD, vamos a pasar una noche y una tarde muy espectacular, muy bonita. Así que hoy es el día, compadre.
1: Pepe Rocha, un gran compañero de la música vallenata, acordeonista.
2: ¿Qué le entregó usted a este gran cantante?
3: Bueno, para esta producción, bueno, primero el corazón, las ganas. Y bueno, yo participé también como acordeonero y como productor también en el CD. Y bueno, con la fe intacta, para la guerra, bueno, vamos con Dios, pues.
1: ¿Cuál fue el tema que usted interpretó en este trabajo?
3: La pasamos sabroso y el gorrero, que es el tema del desorden.
1: ¿Es alegre?
3: Sí, sí.
1: Alegre. Y no es un vallenato original, no, sino...
3: Sí.
1: ¿Es parrandero? Es
3: parrandero, sí, como carnavalero también. Y la pasamos... Es como juvenil, así como el estilo de ahora,
1: sí. Bueno, invite a la gente de Villanueva y al pueblo general de La Guajira y a Colombia para que nos acompañen hoy este viernes.
3: Bueno, para la gente villanuevera, de La Guajira, de Valledupar, Barranquilla, hoy lanzamiento de nuestro CD a las 4 p.m. en la Glorieta de los Juglares. Los esperamos.
1: Pepe, usted gracias, oye.
3: Bueno, gracias a usted también.
1: Y este gran cantante de la música, Ballena Tadel Cortés, muchas gracias y éxito.
0: Hermano, hombre, gracias por la complacencia y de verdad me siento muy orgulloso de que Villanueva está tomando esto con buena alegría y buen entusiasmo, porque es un hijo de acá, de su pueblo, que lo soy yo y somos nosotros, Pepe Rocha y Adel Cortés. Para ustedes.
1: Desde el sur del departamento de La Guajira, toda la información con Nacho Araújo Montero. Buen día para todos ustedes.

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1: Lo que está pasando en la región del Molino nos lo cuenta el profesor Jorge Oñate Herrera. Profesor,
3: saludamos hoy 15 de mayo, Día del Educador Colombiano, a todos los profesores de nuestra región, quienes día a día entregan su corazón y sabiduría para transmitirla a sus estudiantes. ¡Feliz día!

0: Mis queridos compañeros, El Molino, el coordinador de la Oficina de Gestión de Riesgo, José Balcázar, está alertando a todos los habitantes de este municipio para que tomen medidas en esta temporada de bruscos cambios climáticos para proteger su integridad física y bienes, tanto en el área urbana y rural. Recomienda no arrojar basuras a los arroyos ni acequias, tampoco refugiarse debajo de árboles durante las lluvias. Y en los días de extenso calor como el que va a ser hoy, sobre todo los niños y adultos de la tercera edad, deben protegerse los rayos solares, consumir líquidos y usar protectores. El funcionario recuerda que estas medidas protegen su salud. 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Y en la avenida. Y lo estamos invitando hoy, desde hoy, a las fiestas folclóricas del Festival Turístico y Cultural de los Laureles. Gracias a las medidas de control tomadas por los patrulleros de policía, adscritos a la inspección local, el inspector Jaime Luis Oñate, en este municipio se ha reducido el problema de las motos a alta velocidad y con ruidos estridentes. Igualmente se ha notado una significativa reducción. Unos de ellos aún circulan y lo están haciendo enmascarados, manejando sus vehículos a alta velocidad. Se espera controlar totalmente la presencia de estos en el municipio. Los patrulleros, al mando del intendente César Augusto López, continuarán haciendo su labor en busca de la tranquilidad ciudadana. El próximo domingo se cumple el primer aniversario del fallecimiento de la señora Olivia Elena Vega. La familia Vega y González Vega invitan a la solemne Eucaristía a celebrarse en la Iglesia del Carmen de San Juan del Cesar a las 4:00 p.m. Gracias por su acompañamiento. Don Evelyn, le voy a dar dos nombres a ver qué le recuerdan. Tenemos
1: el primero,
0: a Eduvilia Fuentes.
1: Educadora.
0: Eduvilia Fuentes.
1: Educadora. Excelsa educadora.
0: Carlos Arturo Ariza.
1: Educador.
0: ¿Cómo le decían al profesor Carlos Arturo Ariza?
1: Pelongo.
0: Bueno, sí, señor. También saludamos a la profesora Adina Ariza. Quiero mencionar también Manuel Eduardo Jiménez, Marcelino Balcázar, Eliodoro Montero, Alidi Jiménez, Eufemia Benza. Vence, Nicomedes Daza, Rafael Antonio Amaya,
1: la señora Isa,
0: también María del Rosario Maldonado.
1: Muy bien.
0: Le cuento, algunos de ellos ya han partido a la eternidad, ya cumplieron su ciclo vital. Otros aún prestan servicio a la sociedad y con ellos recordamos a los cientos de maestros que dedicaron su vida a la enseñanza de los hombres y mujeres que hoy son personas, ejemplo de la sociedad. Gracias a la instrucción escolar recibida por estos inolvidables maestros. Maestros de nuestra región, felicitaciones, ánimo, la educación es la base de la sociedad. Voy a preguntarle a mi amigo Álvaro Álvarez. ¿Recuerda los pescozones que le pegó Nicomedes Daza?
1: Muy bien, Álvaro.
0: Ya se le olvidaron.
1: Vamos con el pensamiento que sea alusivo al profesor, al docente.
0: El buen maestro es aquel que convierte las dudas en aprendizaje y los errores en oportunidades. Y como hoy es viernes, acaba mi ñapa. Estoy en deuda con mi padre por vivir, pero con mis maestros por vivir bien. Faltan 230 días para finalizar el 2026. Desde El Molino, Manantial de Amistad y con la verdad de la información, Jorge E. Oñate Herrera, feliz fin de jornada.
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7: Compañero, gracias. Informamos desde los estudios de Viva FM en Villanueva. Momentos de tensión se vivieron en la noche anterior en el municipio de Villanueva luego de un intercambio de disparos entre la policía y varios sujetos armados que habrían ingresado a la localidad. De acuerdo con el capitán Andrés Montero, de policía, los hechos se registraron tras recibir información de la comunidad sobre la presencia de hombres armados que estaban generando temor en sectores como los barrios 6 de Abril y Las Marías. Al llegar al lugar para realizar un procedimiento de registro, los uniformados fueron atacados, lo que desató un cruce de disparos. Tras la reacción de la fuerza pública, se activó un plan candado para dar con la ubicación de los responsables, quienes lograron huir en motocicletas. Afortunadamente no se reportaron personas heridas ni policías lesionados. Las autoridades indicaron que estos hechos se presentan en medio de una creciente preocupación por recientes actos violentos en el municipio. Aunque las investigaciones continúan, existe información preliminar sobre la posible presencia intermitente de grupos armados ilegales como el Clan del Golfo, que estarían ingresando desde otras zonas para cometer delitos. Frente a esta situación, la policía y el ejército han intensificado los operativos con puestos de control en vías de acceso, patrullajes en zona urbana y rural y coordinación con la administración municipal para contener la ola delictiva. El llamado de las autoridades es claro: fortalecer la denuncia ciudadana. Insisten en que la información oportuna de la comunidad ha sido clave para prevenir hechos de mayor gravedad y permitirá avanzar en la identificación y captura de los responsables. Mientras tanto, se mantienen los controles y operativos en el municipio en medio del compromiso de la fuerza pública de garantizar la seguridad y tranquilidad de los villanueveros. Soy Junior de la Hoz, continúen en estudios con más noticias.
1: Llegamos al final. Amigos, muchas gracias, que sean felices, un fuerte abrazo y que Dios los guíe.
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0: Es la una en punto.
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0: nuestros amores.
1: Hola, buenas tardes, amables oyentes. Uy, muchachito, ¿cómo me pongo, cómo me coloca usted esa voz de bonita? Soy Ana Cecilia Fuentes. Aquí estamos con la mejor disposición, agradeciéndole a Dios, luchando con estas fuertes temperaturas, pero indudablemente que las vocaciones son misteriosas y esta es la mía. Un horario bastante pesado, como quiera que desde que nació Comunicación y Tejido Social en esta nueva era, me ha tocado este horario, pero yo lo recibo con cariño porque cuando las cosas son de Dios, son perfectas. Pero he tomado la decisión de presentarles nuestro espacio solamente martes, miércoles y viernes para descansar un tanto de esta fuerte temperatura por sugerencia médica. Yo no estoy enferma, pero es mejor evitar porque las altas temperaturas están causando mucha hipertensión, están causando infarto, a pesar de que tomamos agua suficiente, buscamos prendas viejas, fresquitas, pero está insoportable, ustedes lo saben que es así. Hoy quiero dedicarle mi espacio a todos mis colegas docentes, porque primero que periodista soy docente. Trabajé durante 35 años como docente, tuve la oportunidad de preparar a muchos jóvenes que hoy son profesionales, como Elma Corzo, que no me olvida, mis alumnos, que no me olvidan. Trabajé 7 años como docente en el Batallón Rondón de Buenavista, trabajé en el José Eduardo Guerra, en el Enrique Brito, y luego fui coordinadora del programa Educación de Adultos, donde capacité a más de 1.500 adultos por año. Yo me metí al salón a capacitar a pesar de que yo tenía docentes que me apoyaban en el programa. De eso me obligaron, me quitaron esa luz que yo tenía de ese trabajo tan hermoso. Realizábamos un encuentro de logros y productos cada año con mis docentes alfabetizadores, los cuales recuerdo a cada uno de ellos, y mi mamá, que fue mi primera alumna. En la normal, cuando íbamos a terminar el sexto grado, no se hablaba de alfabetización, no habían programas de alfabetización legalmente. Entonces nos dijeron, por obligación como trabajo social, tienen que capacitar, enseñar a leer y escribir por lo menos a 3 personas. Yo tuve la dicha de enseñar a mi mamá a leer y escribir. Tengo una anécdota muy bonita con ella, Pipe, porque ella no quería firmar en el cuaderno. Ella le gustaba, era en el suelo con un palito porque se le veía la letra más bonita. Entonces yo decía, mamá, mira, tienes que aprender a firmar en el papel, porque ella era aseadora nombrada de la alcaldía municipal y los cheques, cuando los iba a cobrar, tenía que firmar con la huella digital. Y ya cuando logré que ella firmara sus cuentas con su puño y letra, fue para mí una gran satisfacción. Primero, que periodista, fui docente y sigo siendo docente porque trato de dejarle algo a mis oyentes a través de estos micrófonos.

Ese oyente se llama Orlando Guerra Sanabria. No lo conozco personalmente, pero hoy cuando uno comienza a revisar los chats en el celular, me encontré con estos mensajes lindos. Uno de ellos dice: amor de mi corazón, la razón de un pueblo guajiro, donde se escucha las mil voces de una mujer tan linda cuando empieza tu programa. Qué bien. Mi nombre es Orlando, te escucho desde Bogotá. Mi querida Ana, la mujer de mil voces para todo Colombia y el sur de la Guajira. Todas las personas que preguntan, él como que está en una oficina, no sé, y él coloca su parlante en el computador. Todas las personas preguntan, ¿quién es la que habla en la emisora? Que tiene una voz hermosa y se expresa bien. Yo le digo, la mujer de mil voces de San Juan del Cesar, la Guajira. Él es de Tocapalma. A esta hora se conecta con nosotros en la capital del país. Miren, ni idea tenía yo. Para Orlando Guerra Sanabria, ¡mua!, un sanjuanero que triunfa en la capital del país. Nació en Tocapalma, en ese pueblito lindo cerca de Lagunita, de Los Aticos, y está triunfando en Bogotá y allá me escucha. Gracias, gracias por ese mensaje tan hermoso, muchachito. Muchas gracias. No te conozco. Mándame una foto al WhatsApp, por favor. ¡Mua! Muchas gracias.

Jorge Luis Borque, buenas tardes, manita, bendiciones, escuchando tu hermosa voz, bendecida por Dios. Amén, amén, amén. Ustedes son mi fortaleza. Ustedes lo que hacen son los que logran que yo soporte este sol cuando vengo en una mototaxi, porque yo no tengo carro, que me pega el sol en toda la cara, pero aquí estoy.

0: que soy dueño de...
1: Vamos a comenzar con el resumen noticioso con que cerramos la semana informativa. Este es del orden departamental. La protagoniza el director, más bien el secretario de gobierno, creo que aún está como gobernador encargado, Misael Velázquez Granadillo. Avanza hacia un futuro la oportunidad de desarrollo sostenible en La Guajira. Lideramos un importante espacio de articulación institucional alrededor del proyecto CIRUS, reuniendo al gobierno nacional, entidades territoriales, academia, empresas, operadoras y actores estratégicos para fortalecer el diálogo, la participación comunitaria y la preparación en la mano de obra local. Los grandes proyectos energéticos se convertirán en bienestar e inclusión para todos los guajiros. Esto dijo el doctor Misael Velázquez al respecto.
2: Acabamos de finalizar el espacio informativo institucional donde estaban socializando los avances que se han venido desarrollando en torno al proyecto Sirius.
3: Sirius no solo es un proyecto para nuestro país ni para el mundo, sino principalmente para nuestro departamento de La Guajira. Hacemos parte del desarrollo y lo estamos diseñando. Por eso es importante la participación de la institucionalidad, pero principalmente de la ciudadanía.
4: Se ha convocado este espacio interinstitucional dentro del marco del Comité Interinstitucional de Hidrocarburos para generar un diálogo efectivo entre el Gobierno Nacional, la Autoridad de Hidrocarburos, el proyecto Sirius que encabeza Petrobras y Ecopetrol, para que este diálogo constructivo repercuta directamente en acciones que garantizan el derecho a la participación y la construcción colectiva de este proyecto prioritario para la seguridad energética y autosuficiencia energética del país.
2: Logramos concluir este importante encuentro despejando la duda de los actores y trazar una ruta de compromisos para que el proyecto Sirius sea una realidad para La Guajira.
3: Porque los guajiros tenemos que ser protagonistas de nuestro desarrollo.

0: mi muchachito, que los viernes son tuyos en Comunicación y Tejido Social, ahora en la AAA 97.2, la emisora que se metió en el corazón de Colombia y del mundo. Es sorprendente cuando uno registra un mensaje como el que yo les acabo de dar de conocer en Bogotá. Mi hermanita Carmen Rosario Jiménez me dice, manita, yo la escucho aquí nítida, nítida, en Valledupar, Elkin González, en Punta Gallina, en, mejor dicho, en toda Colombia y en el mundo. En España a esta hora también se conecta mi sobrina Lisette y mi primo hermano Javid Fuentes. En España, figúrense ustedes. La siguiente noticia, el protagonista es un sanjuanero que está brillando con luz propia y que, dicho sea de paso, está apoyando a la AAA también con el liderazgo que viene él realizando a través de la Procuraduría. El Procurador General de la Nación, el doctor Gregorio Elhad Pacheco, presentó la nueva fase de la paz electoral para prevenir la indebida participación en política de servidores públicos. Alertó sobre los riesgos de la desinformación electoral y pidió la liberación de funcionarios secuestrados. La sede de la Procuraduría también fue escenario del lanzamiento del libro Historia Constitucional de Colombia. Cabe destacar que el diario más importante tal vez del país, con el respeto que me merecen todos, el diario El Tiempo, le dedicó dos páginas a esta estrategia de la paz electoral que está promoviendo el Procurador General de la Nación en su segunda etapa, porque cuando las elecciones al Congreso hubo una primera etapa y esta es la segunda etapa, la paz electoral. ¿Qué dice él y sus compañeros de labor al respecto, Pipe?
1: Y arrancó hoy la nueva versión de paz electoral indebida. Indebida participación en política, no a la ciudadanía, sino a los servidores públicos. Y cada que un funcionario público hace alguna actividad que tenga alguna remota o cercana relación con el tema electoral o político en general, entonces, procurador, ¿dónde está que usted no ha destituido a fulano de tal que esta mañana dijo tal cosa porque participó en política? Sí. Participó en política, pero no lo hizo indebidamente. Lo que quiero señalar es que no toda participación en política es prohibida, empezando porque el voto, que es la más pura participación en la política, es una obligación constitucional. Y entonces surgió esta necesidad de aclararle a los colombianos y empezando por nosotros mismos. No pueden hacer campaña ni financiar con sus recursos del Estado ni promover una campaña político-electoral en favor o en contra de cualquier candidatura para lo que sea que se vaya a elegir. No podemos presionar o favorecer a subalternos para apoyar candidatos. Tampoco podemos permitir que se usen los recursos públicos, por ejemplo, los vehículos, por ejemplo, el megáfono de la alcaldía. No podemos difundir publicidad electoral ni inclinar o autorizar el uso del aparato estatal a favor o en contra de una causa. No debemos usar información reservada de la entidad con fines políticos. Es fácil detectar eso cuando está sucediendo porque son conductas objetivas, suceden en la realidad. Eso hay que perseguirlo. Y podamos terminar en la primera o en la segunda jornada de elección presidencial con la tranquilidad de que nos vamos a acostar tranquilos y que los 4 años que vengan nos van a permitir conformar unas instituciones mucho mejores y mucho más amables de las que hemos construido en tantos años.
0: Señores, que ganen los que tienen que ganar. ¿Qué entereza tiene nuestro Procurador General de la Nación para manejar estos temas? Yo les digo que no me sorprendí, pero me llenó de satisfacción cuando vi que el diario El Tiempo le dedicó dos páginas donde él está como protagonista principal de esta importante noticia, la paz electoral. No podemos confundir la paz total, que es un programa del gobierno actual, es la paz electoral, no a la corrupción, no a los funcionarios públicos, solamente tienen derecho a ejercer el voto. Pero nada de llevar candidatos en los carros de la alcaldía, de las gobernaciones, nada de eso, señores mandatarios locales. Hay que cuidar su imagen, que la tienen muy en alto. Dicho sea de paso, el gobernador acaba de colocar a La Guajira entre los mejores departamentos en cuanto a administración y a gestión financiera se refiere en el país. el tercer lugar, si no estoy mal. Qué bien. Dice mi sobrinito, felicidades para usted en el Día del Maestro y para mi hermana en España, que es docente, también egresada de la normal, y trabajó conmigo en el programa de alfabetización, claro que sí. 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Otra de las noticias relevantes hoy en nuestro libreto, cerrando ya la semana informativa, el Cerrejón, la empresa mineroenergética más importante que tiene La Guajira para beneficio de Colombia y el mundo, nos ha enviado este audio importante que da muestra de lo que significa el Cerrejón para todos los guajiros.
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0: Ya lo escucharon, nuestros indígenas, nuestra etnia orgullosamente guayú, también son partícipes del progreso que ha generado el Cerrejón en nuestro bello departamento, cuya inversión es muy tangible, muy tangible. Una noticia del plano local, ya los pares académicos dieron el visto bueno para la aprobación de que el Infotet se convierta en una universidad para oportunidad de muchos estudiantes, de muchos que no tienen cómo irse a estudiar a otra ciudad del país, pero que ahora no tendrán que conformarse solamente con ser tecnólogos y técnicos. Eso no es malo, pero ellos también tienen derecho a seguir creciendo. Escuchemos los resultados de esta reunión con los pares académicos en la voz de una de las protagonistas de comunicaciones del Infotet y de su rector y su vicerrectora.
5: Hoy en nuestra sala de junta de Infotet, próximamente UNITED, se está llevando a cabo una reunión muy importante para el desarrollo de nuestro departamento, para el desarrollo de nuestra región a nivel de educación. Acompáñame a ver de qué se trata.
6: Bueno, aquí estamos con nuestro rector, el doctor Luis Alfonso Pérez Guerra, y nuestra vicerectora académica, la doctora Marta Laura González. Queremos saber de qué se trataba esta reunión, doctor Luis Alfonso.
7: Muchas gracias, Milagro. Durante 3 días hemos estado aquí en este espacio atendiendo a los pares académicos de manera virtual, que ha sido establecido en el Ministerio de Educación Nacional, para mostrar o reafirmar las condiciones de calidad para el cambio de carrera, para pasar de Infotet a UNITED, que con la voluntad de Dios lo vamos a hacer. Una reunión fructífera, importante, durante 3 días, todo el equipo académico y administrativo estuvo al frente el proceso y con éxito logramos sortear esta visita tan importante.
6: Doctora Marta, ¿y de qué manera esto impacta al desarrollo de nuestra región?
8: Bueno, el cambio de carácter impacta de manera positiva a nuestra región, bueno, porque los más beneficiados van a ser nuestros jóvenes, todas las personas de manera en general, pero en especial los jóvenes de nuestra región, van a tener esa gran oportunidad de seguir formándose, no solamente a nivel técnico y tecnológico, sino a nivel profesional. Entonces, esta visita era muy importante y necesaria. Estos pares, ¿cuál era el propósito de esta visita de estos 3 días? Validar esas condiciones institucionales a través de unas socializaciones que estuvimos estamos haciendo con cada uno de las condiciones institucionales y pues esperamos de manera positiva, estamos totalmente convencidos que va a ser, que este va a ser un cambio de Infotep hacia UNITEP, que es nuestro gran propósito o nuestra gran meta institucional.
6: Bueno, muy bien, así es, vamos a pasar de Infotep
2: hacia UNITEP.
0: Oye, qué bien, UNITEP, es que se va a llamar ahora, Pipe, UNITEP, una universidad con todas las de la ley, ya está aprobada la carrera de administración de empresa para que usted se pueda matricular, hay diplomados, mis hijos están cursando un diplomado, excelente, excelente, hay que capacitarse, Orlando Guerra Sanabria, mi oyente, en la capital del país, Bogotá. Tengo un oyente en Villanueva que graba mi espacio, graba incluso los informes que yo presento a las 4:30 de la mañana con Julio de la Rosa en Maravilla Estéreo. Eso significa simpatía, simpatía, gracias, muchas gracias. Bueno, quiero también, Pipe, dejarle escuchar a nuestros oyentes un poquitito de ese joven profesional sanjuanero que es médico de profesión, pero su afición, aparte de ser profesional de la medicina, es el acordeón. ¿Cómo toca él el acordeón, Pipe? Yo le envié allí cuando él está tocando el acordeón magistralmente, el hijo de nuestro gran amigo arquitecto sanjuanero Rafael Humberto Frías Mendoza.

Bueno, qué bueno sería verlo un día en tarima o en cualquier evento con acompañado por la voz de Casi Estrada. Les hablo de Humberto Miguel, hijo del doctor Rafael Humberto. ¿Cómo toca ese muchacho el acordeón de bonito? Ahora sí, Pipe, escuchémoslo aparte de esto.

Sí, ya lo escucharon, Humberto Miguel, hijo del doctor Rafael Humberto Frías, es médico, pero toca el acordeón como un príncipe, como todo un rey. Lindo, lindo que le suena ese acordeón. Ya lo hemos visto en algunas presentaciones, cuando yo presentaba con el doctor Rafael Humberto el programa Homenaje a San Juan Bautista. Él siempre hacía sus presentaciones, era un niño, ya está convertido en un hombre, todo profesional.

Ustedes saben que qué día también llegó a mí WhatsApp un mensaje muy bonito, una canción de su autoría interpretada por él. Es un muchacho muy joven también, médico, especialista, está haciendo otra especialización casi científico, Marvin Beltrán. El Día de la Madre me sorprendió, llegó a la puerta de mi casa una encomienda, me envió un hermoso bolso desde Argentina, donde está él. Yo le dije, yo no soy programadora musical, le pasé los teléfonos de André Felipe, de Álvaro Alcides, porque a mí me gusta ser respetuosa, yo solamente, pues la música de mi hijo los viernes, como quiera que es mi espacio, pero Marvin merece la pena que se le escuche un poquitito su canción y ya él se va a poner en contacto con los directores artísticos de la AAA.

lanzamiento lo hizo él el 30 de abril en Argentina, repito. Una canción de su autoría, él además de médico, pues Marvin Beltrán compagina con la música, lo cual lleva en las venas porque dice que nació en San Juan, que es un terruño de músicos, de compositores y de artistas y de gente muy, pero muy culta.

Miren qué mensaje tan lindo me acaba de llegar de mi maestra. Fue mi maestra. Yo a ella la imitaba hasta en el caminar, porque es que ella camina elegante, bonito. Y yo quería ser como ella, porque ella fue mi maestra de práctica. Yo recuerdo que me corregía las tildes y me las anotaba con rojo así grandota, porque yo he sido mala para la ortografía todo el tiempo. Cuando uno sobresale en otras cosas, por ejemplo, en la expresión, en la redacción, tiene sus debilidades, la mía matemática y la ortografía. Ella me envió un mensaje a Ana Cecilia, mi exalumna, practicante, normalista. Feliz Día del Maestro. Hoy en la fecha clásica del educador le correspondió darle apertura a su programa que precisamente educa a la comunidad. Éxitos venideros. ¡Mua! Mi escritora, mi poeta, mi maestra que me enseñó incluso a caminar elegante. ¿Cómo olvidar a mi primera maestra, la señorita Juana Mejía, que desde el cielo me manda bendiciones? Ella le decía a mi mamá, ve, Micaela, llévate a Yeyo y déjame a la peladita, porque mi hermano Yeyo, ellas hacían dulce. Yo les cuento mis anécdotas porque yo sé que a muchos de mis oyentes les gusta y se ríe. Yo vengo de abajo, yo vengo de la humildad. En esa escuelita de las Mejías aprendí a garabatear mis primeras letras, a escribir mi nombre. Bueno, ella le dijo a mi mamá, Mica, llévate a Yeyo y déjame a la hembrita, porque Yeyo tiraba la cartilla, que era la del abecedario, A, B, C, Ch, debajo de las tablas de los dulces, para ir simular que iba a coger la cartilla y pellizcarse los dulces, porque ellas vendían unos dulces deliciosos. La señorita Juana Mejía, mi primera maestra, mándeme bendiciones, mi maestra hermosa, desde el cielo. ¡Mua!

Bueno, tengo sentimientos encontrados. Yo soy una llorona empedernida. Gracias, dice Rosa Daza, por sembrar. No me dejan ver las lágrimas. Gracias por sembrar conocimiento, por con paciencia regar sueños con amor y cosechar futuros con dedicación. Feliz Día del Maestro. Qué bonito mensaje. ¡Mua! Tengo sentimientos encontrados porque a mí me obligaron a renunciar. Esa herida la tengo ahí. Me obligaron a renunciar cuando yo tenía mucho que dar aún por politiquería. Por eso ya yo no creo en los políticos. Estoy como Fabio Zuleta, ni en el bollo de mazorca porque le echan harina pan.

Alexander Barbosa, el papá de mi sobrinito en Curazao. Fabián Vega, muchos besos por escucharme. Todas mis locuras, gracias, gracias, los quiero mucho.

0: Bueno, estuvimos en la presentación oficial de la rendición de cuentas del Hospital San Rafael Nivel 2, la doctora Marisabel Cristina González Suárez, con mucha seguridad, con mucha transparencia, presentó todo su balance, acompañado de su equipo de trabajo. Participar en este importante espacio de diálogo, transparencia, fue muy bonito. Compartimos avances de la gestión y de todos los proyectos que están por realizarse aún. ¿Será que escuchamos un poquitito, Pipe, de la intervención de ella? Yo lo grabé un poquito lejos de los parlantes, pero vamos a escuchar un poquito el saludo que ella hizo porque...
1: Bueno, mencionarlos a todos... Complacida por estar aquí, mis padres, representante de la Contraloría, mi esposo, mi hija, gracias, mi equipo de trabajo, que es el que ha estado en la lucha constante conmigo, a mi lado. Este video me quiebra, me da nostalgia, porque cuando uno ama a una institución, los recuerdos se le vienen a la mente y le dicen, estamos vivos. Estamos aquí, hemos enfrentado luchas fuertes, momentos difíciles, momentos alegres, gloriosos, que nos han permitido seguir adelante. Le doy gracias a Dios por permitirme estar aquí como dirigente de esta institución, sintiéndome orgullosa de ser sanjuanera, de ser guajira, de ser gerente de esta institución, que nos ha visto crecer a cada uno de nosotros los sanjuaneros, que le ha dado esperanza a este pueblo y al sur de La Guajira, abriéndole las puertas a especialidades médicas, a servicios médicos, que era imposible y que nadie creía que podían estar en San Juan del Cesar. Gracias al listado de gerentes que vieron que vienen desde su creación, han puesto su empeño, su esfuerzo, han entregado su vida para que este hospital día a día siga creciendo. Esta historia continuará, porque Dios es grande, es poderoso y sabe muy bien que es una institución que promete y que vamos a sacarla adelante. Me llena de sentimiento porque amo a esta institución. Muchos lo saben. Entrego mi vida completa para que esto salga adelante, para que San Juan del Cesar y nuestra Guajira tengan una esperanza de vida.
2: Hablar de la empresa social del Estado Hospital San Rafael Nivel 2 de San Juan del Cesar,
1: la principal institución de salud en el departamento de La Guajira, prestando servicios con altos estándares de acreditación, atención diferencial, fortalecimiento financiero, desarrollo sostenible, líder referente en atención humanizada, conocimiento, investigación e innovación. Hasta este momento estamos cumpliendo con nuestra misión y estamos dándole también cumplimiento a la visión que nos propusimos 2 años atrás. Nuestro objetivo general, alinear las acciones estratégicas de la ES Hospital San Rafael de San Juan del Cesar para los próximos 4 años, dentro de un marco que permita de manera integral la articulación de las proyecciones de la nación, el departamento y la institución en procura de garantizar la prestación de servicios de baja y mediana complejidad, con altos estándares de calidad a la población en el área de influencia. Tenemos, siguiente, 3 objetivos específicos: garantizar desde la alta dirección de la institución las condiciones internas que permitan una operación eficiente, orientada al cumplimiento de la plataforma estratégica, con el propósito de generar confianza en los clientes internos y los externos. Otro de nuestros objetivos, emprender las acciones necesarias para que la gestión administrativa y financiera se convierta en la fuente primaria del cambio que exige la S, optimizando los procesos estratégicos que garantizan modernizar la institución y la consecución de los recursos para una gestión exitosa. Y por último, garantizar desde el área asistencial la eficiencia, a pesar de que es la última, es la más importante de todas. Garantizar desde el área asistencial la eficiencia, prestación del servicio de salud, con todos los estándares de calidad, generando plena satisfacción a los usuarios y en su familia, lo más importante, a lo que le venimos trabajando desde hace ya 6 años, y en esta nueva administración lo ratificamos. Nuestros valores corporativos está la diligencia, la justicia, honestidad, respeto y compromiso que nos caracterizan. Nuestros principios, trabajo en equipo, humanización, el más importante de todos, orden, igualdad, transparencia, excelencia, enfoque diferencial y mejoramiento continuo.
3: Esa mirada bella, que espero siempre.
0: Excelente informe, contundente, nítido, transparente, como ella lo dice, y dio muy buenas noticias también en cuanto a los centros de salud que están por concluir y que los recursos están intocables, manejados con transparencia. Agradeció al señor alcalde su aporte, su apoyo con los proyectos del PIC. También agradeció al señor gobernador, agradeció al presidente de la República, porque ha sido una gran gestora para que lleguen estos recursos al Hospital San Rafael. También presentaron un video, qué video tan hermoso, tan lleno de sentimiento, que sacó lágrimas a todo el público presente. Allí en ese video hay una historia de lo que ha sido el Hospital San Rafael desde su fundador, el doctor Plácemes Bolaño, ahí lo vimos en el video, a Cheye, a mi papá, conductor de muchos años de la ambulancia y conductor del vehículo, a Román, enfermero, a muchos, al doctor, Plácemes Bolaño, también al odontólogo de muchos años en el Hospital San Rafael, mucha gente que ya no están con nosotros, pero que dejaron lo mejor para que este hospital sea lo que está hoy, gerenciado por la doctora María Isabel Cristina González. Diana, el equipo de comunicaciones, qué cosa tan bonita, qué evento tan hermoso y qué video tan diciente.

0: de este hombre. Hoy escuchamos a la gestora social desde Barranquilla. Yo iba a contactarla, pero ya ella fue clara, explicó. Ella está en una cita médica, no vamos a interrumpirla. A María Telma Suárez, mi gran amiga, a quien admiro mucho porque es una excelente mamá. Yo la llamo la mamá canguro. Dijeron que ella dice que se estaba llevando los mercados, se llevaba unos mercados para llevarlos puerta a puerta a las personas vulnerables que estaban en lista, como lo explicó ella. Yo una vez entregué unos alimentos del Plan Mundial de Alimentos que me llegaron cuando estaba la pandemia, gracias a una amiga que fue mujer Cafán conmigo y que trabaja en el Plan Mundial de Alimentos y me ayudó a Gaby Arena a gestionarlo. Pero siempre, siempre hay un descontento. Esas listas tienen ellos que reenviarlas nuevamente a Bogotá, al Plan Mundial de Alimentos, firmada. Eso viene listo. Lo seleccionan, yo no sé si es a través del CISBEN, no sé. Ellos buscan la manera de seleccionar a las personas verdaderamente vulnerables. Y como lo dijo ella, montó en su camioneta dos mercados que eran para Manuela y para otra humilde mujer que se las caminaron todas en las campañas y que además viven en las misa, Manuela va a las misas arrastrándose prácticamente con un bastoncito, es la reina eterna del carnaval sanjuanero y se lo merecen estas matronas sanjuaneras porque están en una situación no muy no buena, para decirlo así, porque son humildes de verdad y lo merecen. El alcalde de San Juan del Cesar sigue transformando al municipio de San Juan, sobre todo con el deporte. Está invitando hoy a la inauguración de la cancha sintética de fútbol en el centro poblado de Los Pozos, a las 4 de la tarde, hoy viernes 15 de mayo. ¡Cumpleaños, Pipe! ¡Cumpleaños!
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0: Hoy está de cumpleaños el maestro del periodismo sanjuanero. Me le quito el sombrero. Todo un maestro, respetuoso de su audiencia, crítico, constructivo. Hamilton Daza Gutiérrez, excelente hijo, excelente esposo, excelente papá. Lo felicita su novia, su esposa, su amante, su compañera Chayo, su muchachito, el doctor Willis Hamilton Daza, personero municipal, y todos sus colegas del periodismo guajiro y de la Triple A. Muchos besos.
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0: El que toda la gente me quiera. Ese fue el tema de su campaña, oiga, lo cargaron, y cuando eso estaba bien pesadito, lo cargaron desde la María Auxiliadora hasta la Plaza Bolívar, donde estaba la registraduría. El doctor Alfredo Ariza Brujés está de plácemes hoy. ¡Muchos besos!

otro brillante líder político, Sabas Brito, presidente del Cabildo Municipal, está de plácemes hoy. ¡Mua! Muchos besos. Ayer mi mamicho sanjuanero, mi hermanito, me envió, pero yo ayer no estaba, estaba de cumpleaños ayer, el doctor Valmiro Carrillo, cirujano plástico del Hospital San Rafael, el que deja a las mujeres como una Barbie también. La doctora Malca Irina Gámez Vaquero te deja como una Barbie, ellos como un papi chulo, tiene una clínica con todas las de la ley, registro de todos los parámetros legales y también ella se mueve como pez en el agua por el Cesar y por la Guajira cuando se requieren sus servicios.

0: es que tú.
1: Claro, ¿cómo no lo voy a felicitar, hermanita mía? Ve, hoy es día del maestro. A ese maestro de maestros, Carlos Jesús Rodríguez, mi hermanito, por ser el día del maestro. Solamente le pedimos a Dios y a mamita María mucha vida y salud para él. ¿Cómo dice el mensaje que le enviamos allí previamente, Pipe, sobre el día del maestro?
2: Gracias, profe. Gracias, maestra. Hoy es un excelente día para recordar que ser maestro es mucho más que una profesión. Es una profesión que salió de lo más profundo del alma. Porque un maestro no solo encarga tareas, enseña letras, números o historia. Un maestro enciende el alma de las personas, despierta talentos y siembra futuros. Porque detrás de cada persona que sueña, lucha, se esfuerza y logra algo, hay un maestro que creyó en ella. Gracias por su paciencia, entrega y por ser luz incluso en los días más difíciles. Hoy y siempre gracias, profe. Porque tu impacto va mucho más allá de un salón de clases. Cambiaste vidas.
1: ¡Qué hermoso mensaje, maestro! Maestro, recordemos que el primer maestro fue Jesucristo. El primer maestro fue Jesucristo. ¡Qué cosa tan linda! ¡Qué día tan sagrado hoy! Para todos los maestros, ¡mua! Bendiciones, bendiciones, bendiciones.

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0: pequita.
1: Serenata para mis maestros con esa música suave y de mi muchachito Casi Estrada, la joven voz del canto. Hermen Francisco Daza, mi hermano, salió bien de la cirugía de su ojito, ya está al peluche.
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1: Él le dice a Casi el Nobel de vallenato. Qué nombre tan bonito, mi hermano, para ti esta canción. Vamos a dejarla que suene completita, Pipe.

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2: 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Bonito mensaje el que me envía mi exalumna Elma Corso. Fue mi alumna, una alumna muy brillante. Se necesita un gran corazón para formar pequeñas mentes. Feliz día del maestro. ¡Muah! A ti, mi muchachita, muchas gracias.
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2: Les voy a contar una anécdota, mi paso por el Liceo San Jorge en el Grupo Rondón, donde fue mi primera experiencia. 7 años laboramos allá, incluso nos recogía un vehículo con escoltas, con soldados escolta a la puerta de la casa, pero como quiera que los soldados que estaban como conductor eran los que mejor pasaban su vida. Ellos decían, levanten la mano los que saben conducir, y cualquiera levantaba la mano. Una vez tuvimos un percance, un accidente, uy, Dios mío. Pero bueno, gracias a Dios no nos pasó nada. Pero una anécdota que les tengo ya para ir terminando, 1:52. Estaba yo en Guayabada después de 3 días de carnaval, cuando uno está joven que no se pierde una fiesta. Y yo fui, yo tenía primer grado, entonces me tocaba lectura. En el horario decía lectura, y yo les dije, saquen la cartilla. Y yo me senté, pa, ma. Y yo me estaba durmiendo así. Y dice una niña, una exalumna mía, debe estarme escuchando porque es una mujer ya y vive en Fonseca, porque los alumnos eran de Fonseca, de Distracción y del Grupo Rondón. Mi señor se está durmiendo. Los engañé para ver qué decían. Era que me estaba durmiendo de verdad. En Guayabada, después de unos carnavales en el Liceo San Jorge de Buenavista.

0: cuando estaba alfabetizando, que recibía a mis estudiantes en el colegio Enrique Brito, ahí a pocos pasos del cementerio, que esa institución estaba pero muy mal ubicada, debajo del cementerio, llegó un señor alto, él quería aprender a leer y escribir, pero llevaba el cuaderno escondido debajo de la camisa. Buenas tardes, señor. Señor, ¿usted qué hace aquí? No, estoy enseñando a leer y escribir. ¿Y usted quiere estudiar? Sí, yo quiero estudiar, señor. Pero entre, y tenía pena, no quería sacar el cuaderno. Después terminó hasta quinto de primaria, se convirtió en un profesional y me contó una anécdota. Me dice, señor, yo quiero estudiar, yo quiero aprender a leer y escribir. ¿Por qué? Porque yo soy ebanista, un gran ebanista, que hacía unos muebles lindísimos. Y yo estoy cansado de que sea mi mujer la que lleve las cuentas por mí. Yo quiero llevar mis cuentecitas en el banco, contar mi plata. Al poco tiempo se separaron. Él quedó soltero, se ganó 20 millones de pesos en una lotería y se convirtió el hombre más feliz porque él manejaba su propia plata. Y a ese señor, no voy a revelarles el nombre, me di el lujo de enseñarlo a leer y a escribir. Cuando llegó a la puerta de mi salón, no sabía ni agarrar el lápiz. Son anécdotas de vida, anécdotas de mi corazón que las cuento con orgullo para que le sirva de ejemplo a nuestros jóvenes. No se preocupe si usted hoy no tiene zapatos, si usted hoy no tiene casa, si usted... Habrá un mañana ensoñador, habrá un mañana ensoñador. Cuando uno viene de abajo, uno se impulsa y lucha y lucha y lucha. Después de ser una persona que ayudaba a mi mamá a hacer aseo en la alcaldía, que cuidaba a los niños de María Teresa de Alma, que privé al doctor, al médico, lo privé con la pared porque no se quería dormir, yo quería ver la novela. Lo mecí en un chinchorro, ¡pam, pum, dan! Le di con la pared y lo privé al médico, que hoy es pediatra, a Quique. Lo privé porque la mamá me lo dejaba cuidando y yo cuidaba para ganarme para comprar mis libros. Y entonces el tiempo va transcurriendo, uno va creciendo. Cuando uno estudia con sacrificio es cuando uno logra las metas. Las metas que se luchan son las que se alcanzan, amables oyentes. No me da pena, yo vengo de abajo, muy abajo, pero fui creciendo profesionalmente. No soy una Coca-Cola, la última del desierto con estas temperaturas, pero soy una mujer feliz que tiene una familia, que tiene un hogar y que tiene este trabajo, a pesar del calor en esta, la triple A. Me voy, ya recogí. Ustedes no se muevan, que ya viene el complementado. Yo sé que él no falla ni aunque esté cumpliendo años. Soy Ana Cecilia Fuente, me acompañó mi muchachito, a quien adoro por ese sacrificio que hace también las 24/7, André Felipe Daza. Feliz fin de semana, a pasarlo en familia y a tomar mucha agua. Chau, chau.
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11: Son las 2 en punto.
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las 2:08 p.m, 2:08 p.m. Queridos oyentes de Cardenal Estéreo, Primera Plana, tengan todos ustedes una excelente tarde. Hoy es viernes ya, el cierre de la semana. Viernes 15 de mayo, Día del Educador Colombiano. Día también de San Isidro Labrador en el corregimiento de Cañaverales, que está de fiesta en el día de hoy. 15 de mayo. Me acompaña, como siempre, en la producción, coordinación, Andrés Felipe Daza, la dirección periodística, Hamilton Daza Gutiérrez. 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

0: 209 minutos. ¿Cómo se podría llamar? ¿Un año más o un año menos? Yo pienso que un año menos, ¿no? Un año menos. Ayer o antier escuchaba a un periodista de la Radio Nacional, que siempre lo sintonizo en la mañana, que estaba de cumpleaños y decía, no me preocupa los años que cumplo, me preocupa los años que me faltan. ¿Cierto? Porque si usted cumple 60, bueno, ya cumplí 60, 50, 40, 60, 65, lo que cumpla, ya los cumplió, pero no se sabe cuántos años va a cumplir. Entonces me parece una frase tan ideal. No me preocupa los años que cumpla o que he cumplido, me preocupa son los años que me faltan por vivir. Totalmente, yo estoy de acuerdo con eso. Muchas gracias por esos mensajes que desde anoche comenzaron a enviarme a los celulares, mensajes de texto, nota de voz, WhatsApp, emoticones, todo eso. Gracias a todos por ese cariño, por ese respeto, por esas bendiciones que son las que siempre me protegen de las alimañas, como dicen por ahí los amargados. Líbrame de las alimañas. No, esa palabra es muy fea. Pero gracias a todos por ese cariño y por ese respeto y sobre todo por esa demostración de afecto que me han hecho durante todos estos días que estuvimos fuera del aire y que definitivamente me hacen sentir más aprecio y más cariño y más compromiso con ustedes. A todos gracias. 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
0: Hoy estaremos hasta las 3:30. Tendremos a las 3 la nota de Ana Margarita. Creo que ya debe estarla preparando Ana Margarita Oñate. Y también recibiremos el cariño de la gente también en el día de hoy para hacer un programa diferente, un programa ameno. Atención que el gobernador de La Guajira advierte el impacto económico y social si Cerrejón cierra sus operaciones. Jairo Aguilar le ha pedido al gobierno nacional que implemente un plan de descarbonización que proteja el empleo y la economía del departamento de La Guajira. Serían por lo menos o al menos 16,000 personas que quedarían sin empleo en el departamento de La Guajira con la ida de Cerrejón. En su visita a La Guajira, el presidente del expresidente de la República y exsenador Álvaro Uribe Vélez denuncia presiones de 5 grupos armados a comunidades en La Guajira para que voten por Cepeda. El expresidente aseguró que en el corregimiento de Carraipía, jurisdicción de Maicao, no se puede adelantar ningún acto proselitista en favor de alguien que no sea el candidato del petrismo. Asumió nuevamente como alcalde de Fonseca ante el juez segundo promiscuo municipal, Mícher Pérez Fuentes. Cuatreros pelaron un toro en una finca ubicada cerca del centro poblado de Tocapalma, de propiedad de los hermanos Díaz Fuentes. Es la tercera vez que le sacrifican semoviente a esta familia de San Juan de Cesar. Ministro de la Defensa dice que los audios de Cabecilla de Calarcá salieron de la cárcel La Picaleña de Ibagué. Joshua David, el niño que tiene 2 años de estar desaparecido en Valledupar, aparece una nueva versión del abuelo, donde dice que al parecer la mamá lo entregó por droga. Rafa Benjumea, el famoso CBS de distracción, tiene toda la colección del Binomio de Oro en discos de acetato y en CD. Desde 1975, Rafa es prácticamente un museo. tiene un museo de cassette y tiene más de 11.000 piezas musicales que ya tiene el interés en el Ministerio de la Cultura. Gobierno enciende las alarmas por aumento de temperatura, sequía creciente y alta probabilidad del fenómeno del Niño. Mañana sábado, seguidores de la campaña del Tigre Abelardo de la Espriella realizarán una caravana a partir de las 5 de la tarde por las calles y avenidas de San Juan de Cesar. La caravana partirá desde el comando de la calle El Embudo con todo tipo de vehículos, carros, motos, bicicletas, patinetas y hasta patines. Son las 2 de la tarde, 15 minutos. 2:15 a esta hora, primera plana, el programa de la gente, el que quiere la gente y dónde se desahoga la gente. Son 23 años en el corazón de todos. 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
2: 2 de la tarde, 16 minutos, 2 y 16. 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Saludos a la comunidad de Cañaverales que está prendida hoy de fiesta. Fiestas patronales de San Isidro Labrador. 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Luzmila Pinto, yo creo que eran como las 12 de la noche, creo yo, que Luzmila me mandó un audio. Este audio sería, este sí, que me mandó Luzmila. Esto fue lo que me dijo.
3: Noticia.
2: Ah, esto. Importante. Sí. Esta es una felicitación que envía la señora Alma González para sus maestros de la institución educativa Ana Joaquina Rodríguez de Cañaverales.
3: Muy buenos días a todos los integrantes de este maravilloso y selecto equipo del Consejo Directivo. Bendiciones en este día de San Isidro Labrador, compartir con ustedes la noticia importante, significativa, que enorgullece hoy a nuestra institución al sabernos seleccionados a nivel nacional como la única piloto en el marco de enseñanza de arte, cultura y paz, de arte, culturas y saberes, debido al arduo trabajo y al mismo tiempo hermoso, cultural, evidenciado a través de un grupo de danzas direccionado por el instructor o formador Heraldo Acosta desde el año pasado, donde fuimos representados en la María Auxiliadora, también figurando como destacados. Hoy nos confirma el Ministerio y nos visitó en el día de ayer la representante del Ministerio de Cultura, la doctora Ana donde nos llega, creo que la otra semana, el coreógrafo de Cartagena y una pedagoga de Bogotá.
2: Buena noticia para la institución educativa Ana Joaquina Rodríguez de Cañaverales. Esto fue lo que dice Luzmila Pinto. ¿Eh? Bien temprano.
4: Bueno, buenos días y bendecido día. Hoy día de los que son profesores y día de mi patrón San Isidro. Ahí les compartí, quizás ya la señora también se lo compartió el audio. Ayer tuvimos, vino la ministra aquí, ya usted está ahí, escucha lo que la señora de su propia voz. Pero lo que siempre decimos en las reuniones, que a veces los pueblos no avanzan. Muchos que no, los gobiernos están dando muchas cosas y lo poquito que llega, entonces nosotros mismos estamos como la garrapiña. Peleo yo, consigo yo, busco yo y a la hora del té las cosas se van porque nos vemos puestos negativos.
5: Buenos días, no vaya a creer que a mí se me había olvidado ese cumpleaños yo, sino que la señal está, mejor dicho, pésima. Usted tenía que ver lo que puesto era Hamilton Isidro, porque ese buen hombre tan noble, tan cariñoso, que el corazón tan grande que no le dio ese tamaño, pero la inteligencia y todo, que no da lo que no tiene. Un feliz cumpleaños y que Dios lo tenga con mucha salud para yo y Billy. Goza de toda la salud y que me le dé más vida que Matusalén. Un abrazo de lejito, pero lo quiero mucho.
2: Luzmila Pinto de Cañaverales, desde Cañaverales, la madrugadita, aprovechó Luzmila Pinto y aquí hay mensaje de todas partes. Nuestra colega Ana Cecilia, Evelyn, el Triple A, igualmente todos los compañeros, Hugues Gámez, Ricardo Negrete, Javier Fragoso desde Veracruz, dice Dios me le dé larga vida, mucho amor, salud y muchas bendiciones en su caminar. Con todo el cariño le deseo un feliz cumpleaños. Silene Blanchard, esto lo mandó casi a las 12 de la noche. Feliz cumpleaños, que Dios me lo bendiga, me le dé muchos años de vida, para así tener Hamilton para rato. Feliz día, Silene Blanchard, desde el corregimiento de Corral de Piedras. Más mensajes.
6: Buenas tardes, señor Hamilton.

0: Le habla Nálida, la Madrid de Villanueva, La Guajira. Un feliz cumpleaños le deseo de todo corazón. Que Dios lo siga bendiciendo y le dé larga vida. Que tenga un excelente día y estoy aquí escuchando su emisora. Felicidades, señor Hamilton. Buena mar.
1: Desde Villanueva, muchas gracias a esta querida oyente desde Villanueva y toda la gente que nos escucha en todo el sur del departamento de La Guajira. El concejal Iván Argote también nos está enviando un mensaje. Mi querido amigo, feliz cumpleaños, que Dios me derrame lluvias de bendiciones en tu vida. Son mis mejores deseos para que sigas con el programa Primera Plana. Está de cumpleaños también el presidente del Consejo Municipal, Sabas Brito, también. Felicitaciones para Sabas, que está de cumpleaños en el día de hoy. Jóbito, Benjamín Jóbito López, que está en sintonía. Juaco, buenas tardes.
2: Buenas tardes, Juaco.
1: ¿Cómo estás?
2: Quiero unirme a la felicidad que se siente hoy por el cumpleaños que tienes y aprovechar las circunstancias para darle gracias a Dios que ha continuado con tu labor de información y de servicio a la comunidad, que ese es muy grande y ese es muy bonito, y te da la oportunidad para que sigas disfrutando de todos estos beneficios de tu don de gente. Muchas gracias, y también para Sabas Brito y para usted, que Dios lo bendiga siempre.
1: Amén. Bueno, saludos, un abrazo a toda la familia también, a Abu y a todos los, la familia López, y a doña Carmen también, felicitaciones. Iván Argote, se nos fue el sonido de Iván en estos momentos, que por favor. El primo Gilbert Daza también nos envía un mensaje, primo, que Dios lo bendiga. Gerardo Gámez, el nuevo presidente de la Junta de Acción Comunal del barrio 20 de Julio, nos envía una felicitación. Desde Villa del Río, Cristian Daza también te dice: me siento contento y nostálgico de verte de nuevo en Primera Plana. Te queremos mucho, Hamilton. Gracias por regresar. Un abrazo desde Villa del Río. El honorable concejal Iván Argote. Concejal, buenas tardes.
3: Buenas tardes, Hamilton.
1: ¿Cómo está? Cuénteme.
3: Bueno, feliz, Hamilton, feliz porque hoy está usted de cumpleaños. Lo mismo que yo, nos felicitamos a la vez.
1: Nos felicitamos, señor. Entonces. Y el presidente, sí, del consejo también, o sea que hay fiesta en el consejo hoy.
3: Sí, señor, hoy tuvimos un rico desayuno que nos brindaron allá los honorables, una torta para Sabas Brito y mi persona. El alcalde también nos acompañó, gracias a su presencia también, nos pasamos muy bien después de la sesión. Quiero desearte lo mejor para ti, Hamilton, que el Señor me le siga dando vida, sabiduría para ese gran emprendimiento que tiene usted como ser un periodista en esa gran emisora. Quiero expresarle desde acá, junto a mis compañeros de cartera de la Clínica Alta Complejidad San Juan Bautista.
1: Perfecto, Iván, feliz cumpleaños también para usted o yo con su familia.
3: Y quiero también aprovechar, Hamilton, y desearles un feliz día del maestro también a esos luchadores, profesores que siempre están ahí prestos para sacar a los alumnos adelante. Aprovecho para saludar a mi ex profesor Carlos Crespo, a la profesora Carmen Crespo, Jairo Araújo, Wildes, todos esos profesores que nos dieron una buena enseñanza, Hamilton, y me siento feliz porque somos tres luchadores y luchando la vida en este día tan especial.
1: Listo, Iván, muchas gracias, oyó. Que esté bien. Bueno, feliz, bueno, cumpleaños. Amigo. Otra llamada, buenas tardes.
4: Hamilton Daza.
1: Sí, buenas tardes.
4: Feliz cumpleaños de parte de Eni Álvarez.
1: Ya conocí esa voz, no la confundo con nadie, genio, oyó. Bendiciones.
4: Ay, que sigue cumpliendo mucho más y que dure en este emisora toda una vida.
1: Jenny, bendiciones, muchas gracias, oyó.
5: Bueno, dame tú.
1: Que esté bien. Jenny Álvarez, nuestra querida Jenny, allá en el barrio del Prado. Tengo un compañero de estudio, un excompañero de estudio del Carmelo, terminamos en el Carmelo, José Fernando Cholo Díaz, que es un distinguido docente en la capital del departamento del Cesar. José Fernando, buenas tardes.
6: Hamilton, me faltaba que Dios hoy te llene de bienaventuranzas en tu día, que sigas con esa capacidad, ese profesionalismo en el micrófono e informando a toda la comunidad del sur de la Guajira y norte del Cesar, aquí retomando labores y escuchándote a través del dial. Un abrazo grandote que seguramente te llegue con la calidez de este clima. Oiga, abrazo y ya, que Dios te siga bendiciendo, Hamilton.
1: Y a usted dejó de ser sanjuanero, mi estimado compañero, yo es compañero. ¿Ah?
6: No, esas raíces no se pierden, soy sanjuanero como el que más, Hamilton. Inclusive voy acá sintonizando una emisora sanjuanero y al más de los sanjuaneros, que es mi compañerazo Hamilton Daza Gutiérrez, en su día, que Dios lo siga bendiciendo.
1: Oiga, 40 años que en Valledupar, ¿no? O más.
6: 40 años tengo en Valledupar, ya voy para 41 años en Valledupar, pero igual mis raíces sanjuaneras siguen intactas y conectado como siempre desde cuando estudiamos en el Carmelo, como el día de hoy, sintiéndome como el que más, volví y digo, sanjuanero de pura cepa.
1: Mi hermano, feliz día, ¿oyó?
6: Hamilton, a ti, que Dios te siga bendiciendo, volví y digo, te llene de toda la alegría en este día.
1: Así es, José Fernando Díaz, Cholo, le decíamos nosotros los compañeros en el Carmelo, la promoción 78 del Carmelo. Otra llamada, buenas tardes.
7: Aló, Hamilton, buenas tardes.
1: ¿Con quién tengo el gusto?
7: José Gutiérrez, mi hermano.
1: Ah, José, desde la prosperidad en San Juan.
7: Así es, mi hermano. Hoy no para quejarnos, ni para, sino para darle agradecimiento a Dios por un año más de vida que le ha permitido cumplir usted, mi hermano.
1: No, hoy no hay derecho a queja, hoy hay que...
7: No, señor. Hoy es para felicitarlo a usted en su día, darle gracias a Dios por poner una persona como usted en esta emisora y en nuestro municipio, mi hermano.
1: Muchas gracias, José. Que Dios
7: bendiga, Hamilton. Un abrazo.
1: Igualmente, que Dios lo bendiga a usted y que Dios bendiga a todos los que están a esta hora conectados a la AAA 97.2. Aquí está Reinaldo Pájaro también, que ayer me mandó un detalle, me mandó una crema de whisky sabor a maracuyá. Parece que adivinó para que la abra hoy en su cumpleaños. Desde Barranquilla, escuchando Primera Plana, Hamilton, Reinaldo Pájaro, estoy sintonizado. Desde El Molino aparece aquí también. Hamilton, muy buenas tardes, feliz cumpleaños, infinitas bendiciones, larga vida y mucha salud, rodeado de inmensas alegrías al lado de todos los que conforman su cuna familiar. Éxito, muchos triunfos, está escuchado por AMA. Por siempre, Primera Plana, un gran abrazo. Desde El Molino, José Antonio Vanegas Moscote en El Molino. Y miles de felicitaciones, yo creo que no nos alcanzaría aquí para leer los mensajes, para recibir. Estamos recibiendo algunas llamadas en el día de hoy, así al azar. Tengo otra llamada del 30604. Buenas tardes.
8: Buenas tardes, Ángel. Te habla George Maestre.
1: Cuénteme, George, ¿cómo le ha ido?
8: Hombre, bien, gracias a Dios. A usted felicitándolo hoy día de su cumpleaños. En este día tan especial para ti, San Juan de Cesar, te siento orgulloso de tener una persona idónea en esta emisora nueva que tenemos, que se llama la AAA, y aquí tiene usted un garante para su voz y su programa.
1: Gracias, George, que esté muy bien, oye, feliz tarde. Edgar Molina, el Moli, feliz cumpleaños, dice, mi gran amigo y hermano, para tener muchos años, por mucho tiempo, Hamilton, que Dios lo bendiga. Con este flagelo, me dice aquí Hamilton, con este flagelo, con este calor, ya tenía, había perdido el horario, la tenía costumbre, pero ya me ubiqué nuevamente. Necesitamos en estos momentos tener el agua, me dice. Ya esta es una queja. Hamilton, ya se perdió el horario que se venía teniendo de costumbre y tampoco la empresa Veolia se digna en informar los cambios de horario, estamos sin agua. Hay muchos sectores que no les está llegando el agua. En estos momentos hay un problema de Veolia y está Veolia esmigajando todas las calles de San Juan otra vez. Hay huecos por todas partes. Y yo no sé, planeación, ¿por qué no hace nada? ¿Por qué no le pregunta o le qué tanto hueco hacen en las calles, carreras y avenidas de San Juan de Cesar? En todas las calles y avenidas hay hueco por todas partes de la empresa Veolia. Más mensajes.
5: Taza Gutiérrez, buenas tardes. Mis bendiciones. Dios te bendiga hoy, siempre y cada año más. Que tengas una tarde feliz, una noche feliz. El resto del día, Hamilton. Mucha bendición. En grande. Dios te bendiga.
1: Hoy. Luz Marina. Muchas gracias, Luz Marina. José María Cabana, el jefe de Familias en Acción en San Juan de Cesar. José, buenas tardes.
9: Buenas tardes, Hamilton.
1: ¿Cómo está usted?
9: Todos los oyentes.
1: Bien, mi querido.
9: Gracias a Dios. Primero que todo, felicitarlo. Dios me lo bendiga, que tenga que cumplir muchos años más.
1: Y bastante, ¿no?
9: Y bastante. Hamilton, bueno, en esta oportunidad quiero brindarle una información a la comunidad muy importante. La primera es que el ciclo 2 de renta ciudadana, el pago inició y ya finaliza el 20 de este mes y todavía faltan 383 personas o hogares por cobrar. Entonces, informarle a la comunidad que el pago lo habían era hasta el 18, pero por como se sintió efectivo lo extendieron hasta el 20. Segundo, Hamilton, salieron unos hogares focalizados, pero por tema de confidencialidad no se puede publicar los listados. Entonces, le recomiendo a la comunidad que aquellos hogares que estén en el SISBEN, en el grupo A, y que tengan niños menores de 6 años, repito, para que no se vayan a ir toda la comunidad, o hogares que tengan conocimiento, que tengan en el SISBEN, en el grupo A, y niños menores de 6 años, que se acerquen a la oficina de luz, de renta ciudadana, que está detrás de los bomberos, de ludoteca, a verificar o consultar si salieron focalizados en el nuevo listado del programa de renta ciudadana.
1: Perfecto, José, ya lo escucharon a usted y ojalá la gente se acerque a la oficina suya detrás de los bomberos en la ludoteca. A usted muchas gracias.
9: No, gracias.
1: Que esté muy bien. Otra llamada que tenemos por acá, buenas tardes. Sí, buenas tardes. Sí, ¿con quién tengo el gusto?
10: Con Carmen Yamile.
1: Hola, Yamile, desde El Forero, ¿cómo está?
10: Bien, y tú deseando que Dios te siga colmando de millones de bendiciones en salud, éxito, y que te dé mucha sabiduría, mucha salud, para que sigas con nosotros informándonos día a día de todos los aconteceres.
1: Claro, pero nadie me dice que Dios te mande un poco de plata, no.
10: Ay, pero si te estoy deseando éxito, salud. Ahí viene la plata.
1: El éxito va con la plata, ¿no?
10: Claro, prosperidad, éxito, salud. Tenéis salud, después que tengáis salud, lo demás, todo llega conforme.
1: Así es, tiene porque toda la razón.
10: Somos buena gente y Dios siempre, a las personas que somos buena gente, siempre nos está mirando y nos está llevando al lado de su misericordia.
1: Así es, después que venga un baloto, ¿cierto?
10: Amén, que me dé un poquito.
1: Gracias, Yamile. Muchas gracias, tiene toda la razón. Con salud, suficiente. ¿Para qué tanta plata, no? Otra llamada, buenas tardes. Aló, buenas tardes. Bueno, esa llamada se perdió. Aquí hay más llamadas, imagínense. Hay llamadas a Tutiplén. Me pasaría el programa recibiendo llamadas. Pero vamos a darle algo a la gente también. Miguel Sarmiento, el estilista, él dice, estilista no, yo soy peluquero. El peluquero de moda. Miguel Sarmiento. Desde nuestro amigo Santo Carrascal, Tato Carrascal, son como 90 años, allí está Tato, me está escuchando, ese no pela todos los días. Eddie, buenas tardes.
11: Buenas tardes, Baba. No para desearte un feliz cumpleaños. Que mi Dios te siga dando salud, para que puedas durar muchos años más en esta emisora y prestándonos este gran servicio. Te voy a pasar tanto, porque sin ti es nada.
1: Tato, buenas tardes.
12: Que Dios te bendiga y que te mantenga tu cabeza y tu garganta en buen estado de salud para que nos tenga como siempre bien informado.
1: ¿Cuántos años ahí parqueadito?
12: ¿Cuántos años tiene usted? 88.
1: 88 y creo que va para los 100, ¿no?
12: Y que aspiro pasar mi vejez en Patillal, mi tierra querida.
1: En Patillal, la tierra de Escalona, ese pueblo sabroso, Tato, ¿no?
12: ¿Ah?
1: Ese pueblo sabroso, Patillal.
12: Uy.
1: Delicioso. Ese sí
12: sabe sabroso.
1: Así es. Tato, muchas gracias. Bendiciones.
11: Amén, amén.
1: Amén. Bueno, ahí está. Santo Carrascal y Eddie, 88 años. Ese es un oyente que no permite que de 2 a 3 de la tarde nadie hable en la casa, ¿oyó? La señora Ana Virgilia, allá en Hato Nuevo también, con sus deliciosos vinagres. Emilio Gutiérrez, mi hermano, buenas tardes.
13: Buenas tardes, Hamilton, a todos los oyentes. Oiga, yo me voy para el patio para que no me moleste nadie tampoco, ¿oyó?
1: Allá en Loma Fresca está un hombre que cuelga la hamaca, el amigo Díaz. Cuelga la hamaca a la 1 de la tarde, figúrese usted, para anticiparse, dice él.
13: Noticias buenas, noticias malas, porque eso es parte de su oficio. Y que tengamos a Hamilton por mucho rato. Yo, si está cumpliendo 15, que mañana vuelva a cumplir 16.
1: Así es. Yo lo dije, ya me la copié de un periodista de Bogotá. No, lo importante no es el año que uno cumple, sino los que faltan, los que vienen, ¿oyó?
13: Oiga, sí. El señor Alberto Martínez, aquí en los Atico Vega.
1: Ah, sí.
13: Que él dice que cuando cumple año, sería que hace para que el año pase y no lo agarre él, mantenerse joven.
1: Emilio, gracias.
13: 70 y tantos.
1: Listo, muchas gracias.
13: Gracias por permitirme darle las felicitaciones al aire. Hasta luego.
1: Así es, Emilio. En el difícil Magdalena está una amiga, María del Rosario Maestre, prima de Alicia Patricia Maestre, la reina en Valledupar. Y María del Rosario está en sintonía todos los días. Ella está en sintonía en estos momentos, nos está escuchando. Mira, no se iba a quedar por fuera. Y con respecto a las galletas que ella me envió el otro día, me dijo un amigo en un mensaje: Hamilton, para que no se te olvide, las galletas que te mandaron del difícil se llaman Chepa Corina. Y yo, ¿y por qué? No, porque el que inventó las galletas tenía dos mujeres. Una se llamaba Chepa y la otra se llamaba Corina. Y entonces él le puso el nombre a las galletas, galletas Chepa Corina, en homenaje a las dos mujeres. Sabroso ese tipo. Mari del Rosario, buenas tardes.
14: Buenas tardes, Hamilton. Un placer saludarte y recibe mis sinceras felicitaciones desde aquí del difícil. Que Dios te bendiga, que Dios te dé mucha salud para seguirte escuchando todos los días. Oíste, yo no fallo, yo a las 2 en punto estoy ahí pendiente.
1: Esa temperatura, ¿cómo está en el difícil? Brava, ¿no?
14: Brava, sí, señor.
1: Uy, terrible. ¿Pero usted está acostada o está en algún chinchorro o sentada?
14: En un chinchorro sabroso aquí cogiendo fresco.
1: Bueno, Maris, felicitaciones, gracias.
14: No, de nada, con gusto, un fuerte abrazo.
1: Que esté muy bien. 12 de la tarde, 43 minutos, otra llamada aquí. Yo veo a una pinta aquí de una señora hermosísima que me está llamando. Buenas tardes. Aló, buenas tardes. Bueno, yo solamente veo aquí el perfil. Ah, Rafaela Mora, Rafa. Rafa, buenas tardes. Ese es un oyente, uy, terrible, fiel. Rafaela Mora, en el barrio 16 de Julio, pero se le fue la llamada. Por el perfil la estaba identificando. Un abrazo para Rafa. Aquí llegó la llamada. No quiero que se entristezca.
15: Dios te bendiga, Hamilton. Hoy día de tu cumpleaños, tenés muchos años más. te quiero mucho, que Dios te bendiga de nuevo.
1: Gracias, Rafa.
15: Amén, amén y amén.
1: Amén, Rafa, bendiciones a usted, muchas gracias y que Dios la tenga con salud y con vida. Y esta llamada, otra llamada, buenas tardes. Aló.
16: Buenas tardes.
1: Buenas tardes, ¿con quién tengo el gusto?
16: Desde aquí de Los Aticos.
1: Cuénteme.
16: Para mis, unas felicitaciones para usted, Hamilton.
1: Muchas gracias, oyó, cuénteme.
16: Bien, sintonía, no me pierdo ni un...
1: De un espacio, ¿no?
16: De un espacio, Hamilton.
1: Perfecto.
16: Que tenga mucha salud.
1: Que Dios la bendiga también, oyó.

0: A usted. María Virginia, dice aquí, será María Virginia de Oñate, Pipe. Mari, buenas tardes.
1: Buenas tardes, Amito, para darte un feliz cumpleaños, que Dios te bendiga y siga siendo ese excelente ser humano que eres, un amigo sincero, de buen corazón y bien humanitario, un excelente hijo.
0: La mejor, oiga, usted es la mejor tanatóloga del mundo, ¿cierto?
1: Sí, señor, vean.
0: Sí, tanatóloga, le pregunto a la gente de pronto y así, así, inmediatamente no me dan para decir qué es, qué quiere decir tanatóloga, sí.
1: Sí, señor, mucha gente no sabe, pero bueno, ahí vamos. Quiero darte el mejor regalo del mundo, que es mi sincera amistad, porque tú eres un gran amigo.
0: Gracias,
1: así es. Un excelente amigo.
0: Gracias, Mari, mucha más. Te quiero mucho, ¿viste?
1: Y a usted también. Cuídate.
0: Muchas gracias. Que Dios te bendiga a ti y a tu hija. María Virginia Cugia, una mujer amiga de todos nosotros, los amigos aquí, compañera de Tinto, del Tinto de Juanpa. Todas las tardes se tomaba el Tinto con nosotros. Ahora sí se le ha puesto difícil en las tardes tomarse el Tinto nuevamente. Divina Orozco dice que el Señor siga brindándote fortaleza para que tu programa no se acabe. Mucha prosperidad, salud, bienestar por siempre. Un abrazo. 2:46, una pausa. Vamos a propaganda y ya volvemos.
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2: Atención que con el auditorio completamente atiborrado, esta mañana el auditorio del Hospital San Rafael, la gerente de la institución, la doctora María Isabel González Suárez, llevó a cabo la rendición de cuentas de la vigencia 2025. A pesar de la crítica situación que vive la salud en todo el país, el panorama que presentó la gerente del Hospital San Rafael es optimista. Es un hospital sin riesgo. Desde los últimos 3 años el hospital se conserva como una institución sin riesgo. Dijo que algunas CPS deben una gran cantidad de plata al hospital, pero que han podido ir solventando con el apoyo de la Gobernación de La Guajira y del Ministerio de Salud. La EPS que más le debe al Hospital San Rafael es Cajacopi, que tiene una deuda aproximada de 15 mil millones de pesos. El hospital ha hecho un trabajo también de cobro de cartera que hoy da unos registros positivos y un ambiente laboral importante para la institución que cada día se consolida como el mejor centro de atención en salud en todo el sur del departamento de La Guajira, ya que es el único hospital de segundo nivel que tiene el departamento. Más noticias. Mucha atención que los cuatreros aparecieron nuevamente en la zona rural del municipio de San Juan de Cesar. A la altura del centro poblado de Toca Palma, los cuatreros aparecieron en horas de la noche y allí sacrificaron un toro de propiedad de los hermanos Díaz Fuentes. El animal fue sacado de la finca en cercanías de Toca Palma. Fue movido entre potreros y rompiendo lienzos y sacrificados a la orilla de la carretera nacional que comunica a Los Aticos con Valledupar. Hace 6 meses, los hermanos Díaz Fuentes le sacrificaron 2 vacas de los mismos propietarios y hace 12 meses fueron robadas 2 vacas de los mismos potreros también en esta finca ubicada en Toca Palmas. Es decir, que esta familia son más de 6 los semovientes que le han sido hurtados en lo corrido del año 2026. Más noticias. Gobernador del departamento de La Guajira advierte el impacto económico y social al Cerrejón y por el cierre de operaciones. Un afán tiene el actual gobierno nacional por liquidar y cerrar el Cerrejón. Ya el gobierno, el ministro de Minas, Edwin Palma, integró una comisión tripartita para la liquidación y el proceso liquidatorio de Cerrejón. Ojalá, como a este gobierno no le quedan sino casi 3 meses, esta situación cambie y el panorama para Cerrejón sea diferente y para el sector del carbón en el país, ya que el Colombia recibe mucho dinero por la industria del carbón y por las regalías. Ojalá que esto pueda solventarse y este panorama oscuro para la empresa Cerrejón cambie y para todo el sector minero del país, porque esto no es solo el carbón, es el petróleo, el gas, que ha recibido azote por parte del actual gobierno nacional. Más noticias. Ante el juez segundo promiscuo municipal, Dani José Ceballos Redondo tomó posesión ayer. Una vez recibiera su credencial por parte de la Comisión Escrutadora Departamental, el alcalde Mícher Pérez Fuentes asumió las funciones en acto protocolario que contó con la presencia de seguidores, simpatizantes y representantes de distintos sectores de la comunidad. De esta manera, momentáneamente retornó la paz política. Fonseca, se anuncian demandas por presuntas inhabilidades de Pérez Fuente ante el Consejo de Estado. El recién posesionado mandatario llega por segunda vez a la primera magistratura de Fonseca tras alcanzar más de 10.500 votos en las elecciones atípicas del pasado 3 de mayo. 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Son las 3 de la tarde, 2 minutos. 3 de la tarde, 2 minutos. Una pausa y ya venimos con Ana Margarita Oñate y su reflexión.
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5: Son las 3 de la tarde, 12 minutos, 3 y 12 minutos. Continuamos en Primera Plana. Hoy fiestas en Cañaverales, San Isidro Labrador. 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Ana, buenas tardes.
6: Buenas tardes para Hamilton, para Andrés Felipe, para Nasli, que la tenemos aquí en cabina. Queremos de antemano darle las gracias a Dios porque este tipo de espacios nos permite no solamente escuchar la información verazmente, sino también poder llegar a cada corazón. Antes que nada, de nuestra acostumbrada oración, quiero ovacionar la vida de Hamilton Daza por estar cumpliendo años. La honramos y declaramos para él todo lo bello, todo lo puro, todo lo hermoso, todo lo digno, todo aquello que es admirable y que no genera vergüenza. Le pedimos a Dios que cuide sus entradas, que cuide sus salidas, que le siga dando la algidez, la tenacidad, el compromiso y el sentido de pertenencia para ser un periodista y un locutor triple A, un locutor integral, un locutor que se ha sabido ganar el corazón de los sanjuaneros y de su zona rural, que su programa ha traspasado fronteras, una persona que ha tenido un liderazgo también natural, una persona que se ha servido de su empatía para poder ayudar a todo aquel que lo necesita. De parte de nuestro registrador municipal, Carlos Andrés Daza Palomino, y de todo el equipo RENET de la Registraduría Municipal de San Juan del Cesar, hacemos extensiva esta felicitación para él y lo declaramos un hombre totalmente bendecido para bendecir, un hombre que va a ir como la aurora, que va de aumento en aumento, de gloria en gloria y de victoria en victoria. Ahora bien, en el nombre del Padre que nos da la vida, en el nombre del Hijo que la recibe, en el nombre del Espíritu Santo que la transforma. Amén. Amado Santo, hoy queremos, además de honrar la vida de nuestro querido Hamilton Daza, honrar la vida de cada educador, de cada docente, de esas personas que desde pequeñas etapas de nuestra vida están allí como coequiperos para darnos la educación, para darnos formación, para darnos esos pilares que nos han convertido a través del tiempo en los hombres y mujeres del mañana. Y hoy te vengo a hablar de algo muy especial. Te quiero hablar de Jesucristo, nuestro maestro por excelencia. Hoy, si hemos dado feliz día del maestro, vamos a dárselo a él. Jesucristo es un maestro y un gran referente de servicio, de humildad, de amor, de paz. Es un referente de poder, de milagros, un referente de compasión, de misericordia, de piedad. Todos los frutos y dones del Espíritu Santo lo tiene esta bella persona. Hoy quiero decirte de parte del Señor que todos de alguna manera somos maestros de nuestra propia vida, somos maestros, padres que me escuchas, de tus hijos, somos maestros en los lugares donde el Señor nos coloca, por cabeza y no por cola. A diario, con nuestro aprendizaje, podemos también impactar la vida de los demás, y de esa manera mancomunada, en la medida que tú enseñas, aprendes, y esa persona que aprende de ti, créeme que lo más hermoso e inmaterial que se llevará de ti es ese legado a través de tu aprendizaje. Amado Santo, yo declaro a esta hora una paz que sobrepasa todo entendimiento y lógica humana para San Juan, para su zona rural, para el departamento de La Guajira, para Colombia y para cada frontera que traspasa los linderos de este país. Yo declaro, Señor, que seguimos en el tiempo de la dependencia tuya, porque aquel que quiera ser libre que dependa de ti, ya que tú eres el camino, la verdad y la vida. Hoy declaro, Señor, que seguimos en ese tiempo de soñar, en ese tiempo de querer materializar cada idea, cada meta, cada propósito, y que todo se alinee y vaya en coinonía, Señor, a tu voluntad. Hoy declaro, Señor, que somos como árboles plantados cerca a corrientes de agua. Hoy declaro, Señor, que vamos a recoger nuestras uvas con gran regocijo, que la tristeza, la congoja y el dolor se debe ir. Hoy te pido, Señor, que aquel que está abatido reciba fuerzas de lo alto, que aquel que está triste, que aquel que está desanimado reciba aliento vivo, Señor, de tu palabra, esa que trae esperanza y circuncida cada corazón. Yo declaro, amado Santo, que toda envidia y todo aquello que atrae la mala energía se va de nuestras vidas, de nuestro entorno y de todo aquello que nos define y nos representa. Te pido, amado Santo, en el poderoso nombre de Cristo Jesús, que injertes en nuestro corazón tu palabra, que es viva y eficaz y que como espada de doble filo penetra los tuétanos, las articulaciones y llega a lo más recóndito del alma. Yo declaro, Señor, que este entorno desde el cual es emitido esta oración, ángeles y arcángeles están alrededor nuestro, que nos haces invisible ante todo peligro y toda vergüenza, que nos vas a atar, Señor, con hilos de amor, con hilos incorruptibles de fraternidad. En el poderoso nombre de Cristo Jesús, declaro un excelente fin de semana. Busquen de Dios, el dueño del tiempo, Él te anhela, y aquel que quiera sabiduría, pídasela al Señor y Él se la dará. En el poderoso nombre de Cristo Jesús, que vive y reina por los siglos de los siglos. Amén.
5: Tres de la tarde, 19 minutos. Gracias, Ana Margarita, por ese hermoso mensaje para culminar esta semana y con puente festivo a bordo, ¿no? ¿Estás cansado de pagar arriendo en un espacio que no se siente tuyo? 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Bienvenido el Rey del Molino, ¿vea? El profesor Jorge Oñate Herrera. Jorge Oñate Herrera. Y saludo en el molino al gran Simón Gámez, soy yo, y a su mamá que está conectado con los 97.2. Bueno, el gobierno nacional enciende alarmas por aumento de temperatura, sequía creciente y alta probabilidad del fenómeno del Niño. El gobierno acaba de lanzar una alerta ante la crítica situación que se puede presentar en los días posteriores. Con solo 15 días del mes de mayo, ha habido una disminución significativa de las lluvias, la probabilidad de ocurrencia de fenómeno del Niño. El Instituto de Hidrología, Meteorología y Estudios Ambientales y el Ministerio de Ambiente y Desarrollo Sostenible, la Unidad de Gestión de Riesgo, explicaron sobre la necesidad de adoptar medidas preventivas de forma inmediata. El reporte evidencia que la región Caribe e insular es una de las más afectadas, registrando olas de calor con temperaturas por encima de los promedios históricos. Ciudades como Valledupar alcanzaron 38 grados con una anomalía de más 4.2 centígrados, mientras que Santa Marta llegó a 37. En San Andrés la temperatura máxima llegó a 33.7, superando récord histórico. Estas condiciones han identificado la sensación térmica y elevado los riesgos asociados a la sequía pública. Y el ministro de Defensa acaba de aclarar que los audios que circulan en estos momentos por parte de Rogelio Benavides, un extorsionista preso en la cárcel de Picaleña, no tendría nexos con las disidencias de alias Calarcán y de alias Mordisco, dice el ministro. Hay un escándalo por cuenta de estos audios. El ministro Pedro Sánchez dice que la relación entre el hombre identificado como Rogelio Benavides, la estructura y disidencia de la FARC, no tiene ninguna relación ni con Mordisco ni con Calarcá. Claro, el ministro tiene que salir al quite para defender al gobierno, porque resulta que este tipo en el audio dice que, claro, pierde la papa el ministro. Eso lo mandó el presidente para que saliera él a defender, para que no se regara más, ni es el escándalo a nivel nacional, donde este hombre dice que ellos van a coaccionar a toda la gente que hay en toda la región, los tienen carnetizados, que es una verdad que no la pueden ocultar, y que todos están afines al candidato del gobierno, y que ellos esperan que todos en este sector acompañen a Iván Cepeda, que es el candidato del gobierno nacional. El ministro no le queda bien salir a hacer esas defensas como funcionario público, porque se puede ganar es una denuncia por participación en política y por estar saliendo a defender lo indefendible. Y para mejorar la situación, hay un hombre en distracción que todo el mundo lo conoce como CBS. Si usted le pregunta por Rafa Benjumea, nadie lo conoce. Rafa Benjumea es un hombre que se ha dado a la tarea durante toda su vida a coleccionar CD. Antes se iba con una grabadorita a los festivales, grababa los festivales, grababa las casetas. Rafa trabajó en Cerrejón, en los primeros años de Cerrejón. Luego trabajó 24 años como conductor en las fuerzas militares, en el grupo Rondón. Manejaba un bus viejísimo allá, Rafa. Y Rafa, a raíz de esto, lo bautizaron como CBS por la compañía esa, Columbia Broadcasting System. Era la CBS donde grababa Diomedes Díaz, Jorge Oñate, el sello disquero de moda en esa ocasión. Rafa cuenta unas historias con precisión. Dice que él tiene 50 años de búsqueda incansable, sueña con convertir su archivo histórico en un museo del folclore. En distracción, Rafa guarda 19 LP del Binomio de Oro, cassette y CD que grabaron Rafa e Isra, junto a los 24 trabajos lanzados por el Binomio de Oro. Comencé con los discos de acetato, los long play, después salió el cassette, pero siempre los buscaba originales, nada de piratas. Yo hacía el esfuerzo y los compraba, luego llegaron los CD y también los adquirí, señala Rafa Benjumea, CBS. Lo que más sorprende de esta inédita colección, incluso más que la conservación de las carátulas, es la pulcritud de los acetatos. Pareciera que los años no hubiesen pasado por ellos. Cualquier aguja de tocadisco los pondría a sonar con la misma nitidez de la década de los 70. Todos los días los limpio y les doy vuelta, ese es mi hobby. Afirma que este padre de tres hijos, que con el respaldo de un matrimonio de 40 años, ha convertido su hogar en un santuario del vallenato físico. La hembra sí dice a veces que eso es basura, porque ya no se usa, pero a la larga me respetan la colección y allá nadie me bota nada, confiesa Rafa CBS. Ante la desaparición de los formatos análogos, Benjumea no se detuvo y adquirió las versiones en CD de los trabajos que ya tenía en acetato para poder disfrutar de la música en el pasacintas de su vehículo. Cuando muere Rafa, o incluso antes, el CD empieza a llegar a Colombia, entonces decidí que sí ya tenía los discos y los cassettes, debía tener el CD para escucharlos en el carro y para dejar el disco protegido en casa. Rafa dice que las carátulas son históricas, como Todo Corazón, 1993. El Pollo Irra aparece en una silla en honor a su compañero. De América, del 91, la última que Rafael Orozco alcanzó a lanzar antes de su asesinato. Es decir, escoger una ante tanta elegancia, afirma. CBS logró compartir con Israel Romero alguna vez y poder tomarse algunas fotos y mostrarle, pero él quiere que Israel Romero vaya a su casa y observe todo lo que tiene allí. Dice, tengo más de 2.000 LPs, 8.000 cassettes y 1.500 CD, abarcando a todos los artistas vallenatos. Conserva más de 2.000 LP en perfecto estado, un archivo que hoy es pretendido por el Ministerio de Cultura para poder sacar de allí un museo, confiesa Rafa CBS o Rafa Benjumea, en el municipio de Distracción, sur del departamento de La Guajira. Son las 3:29. Finalizamos Primera Plana, cerramos con Billy Daza. Aquí está la voz de Billy Daza y el Pollo de Arjona, José Villadiego. Que me perdone el amor.

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0: que está pidiendo bien es Jorge Oñate Herrera. Pidiendo bien esta mañana, luego de que llegó allá a la Roquería Guadalupe en El Molino. Llegó, hizo una compra, aunque recibió un frasco de Belín. Recibió un frasco en Roquería Guadalupe. Y ahí para allá salió pidiendo vía.
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0: Sí, sí. Arroz, llegó ahí a la Droguería Guadalupe en El Molino. Recibió un frasco en una bolsa.
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0: Vieron que destapó, se tomó un trago y ahí va pidiendo vía. Son todas, Jorge Oñate. 3:50 minutos, amigos. Buenas tardes, bienvenidos en este viernes 15 de mayo.
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0: Ya de quincena. Gente feliz recibiendo la quincena hoy, este fin de semana. Puente festivo además, día del maestro, queremos aprovechar para felicitar a todos los maestros en su día. Especial allá a don Jorge Oñate, Ana Cecilia, todos los maestros, hermanos, con las comunicaciones, los años ahí dedicados a la educación, esa gran labor sin duda que realizan día a día los docentes. A 3:50 minutos, nuestro WhatsApp está habilitado, es el 301-1029-487, reportes de sintonía, programar canciones, felicitar en su cumpleaños, ese y mucho más. 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

0: Son las 4 en punto. 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

0: Aquí está Happy David con esta canción de Aqua Vida. Ahora es cuando son las 4, 9 minutos. En la triple A 97.2 es el corazón de la Guajira. Nuestros oyentes reportándose. Vamos por acá para Omar González. Dice para felicitar a mi hermano Hamilton Daza. Hola, buenas. Un saludo para María Romero en el barrio La Esperanza, que se encuentra de cumpleaños de parte de sus hijos. Y le damos muchas bendiciones. De San Antero, César Castro, en la sintonía de la AAA. No, de San Antero, César Castro, en la conexión de la AAA. Reporte por acá. No, César Castro se llama el reporte de San Antero. Por eso, el que reporta de San Antero se llama César. No es San Antero César. Sí, sí, se llama César Castro. Se está reportando de San Antero. Reporte por acá, el gran chopo de Colombia, los Anticos. Está también firme ahí con la triple A. Los 27.2. Desde el corazón de la Guajira, nuestros oyentes conectados. Vamos para Jason Bolaño, que también se reporta esa hora con nosotros. La triple A desde el corazón de la Guajira. Recuerda, un reporte facilito. 301-1029-487. Y la conexión con la triple A. Desde el corazón de la Guajira.
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0: Vaya, saludos a ese gran maestro, gran papuchi. Doña Tebelín, cuando joven, ahora menos. 4:11 minutos. En la triple A de el corazón de la Guajira. Por acá don Slider Soto, dice Slider por acá, tipo, y es viernes de patacones rellenos. Bueno, manda coordenadas. Bueno, ya sé el lugar, manda bien la hora. Estás con todas, Soto. No se nota que te fue bien hoy. 4:11 minutos, más canciones, más de la triple A. 301-1029-487, soy Andrés Felipe Daza. Aquí estoy acompañándote. La música que te gusta. La música que suena a la nueva emisora de los Guajiros. En la triple A.
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0: Desde el corazón de la Guajira. Llega Frankie Ruiz. Esa canción. Desnúdate mujer. 4:12 es viernes y te acompaña la triple A 97.12.

Ok. Directamente de Colombia, con usted, su servidor, Jason Jiménez y su parcero, Maluma, baby.

0: empieza el grupo Niche. Salando en la triple a 4:26 minutos desde el corazón de la Guajira. 97.2. Vamos a ver, enviarles un saludo especial a todos los jagüeros, ¿no? Todos los habitantes y los oriundos de la Jagua del Pilar. Hoy cumple 28 años de vida administrativa. Para todos los jagüeros y jagüeras, saludo especial para todos ustedes. Especialmente de Jorge E. Oñate. ¿Cuántos recuerdos en las aguas, dice el profesor Jorge Oñate Herrera? 4:26 minutos en la triple A desde el corazón de la Guajira. Más canciones. Música es que puedes escuchar a Capón con Ryan Castro. ¿Dónde? 4:26 desde el corazón de la Guajira. Esa es la triple A.
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0: Son las 4 con 34 minutos.
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0: Es el fin de semana con la 97.2, la triple A desde el corazón de la Guajira. Vamos por acá para
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0: José Miguel Dávila, ahora desde Bogotá.

0: se reporta Dominga en la sintonía de la Triple A 97.2, es el corazón de La Guajira. 4:52 minutos, yo me voy despidiendo. Ustedes, gracias por acompañarme, gracias por estar en la sintonía. En minutos llega don Walter Mendoza Martínez con Atardecer Campesino. Recuerden que mañana, luego de las 7, pueden conectarse ahí con ADN Sobrenatural. Luego de las 9 llega don Jaime Elías con Vallenateando. Llegando la programación para que estés ahí conectado en ese fin de semana con la Triple A.
1: ¡Ay, Dios mío!
0: Desde el corazón de La Guajira. Yo con Cholo Díaz y Elías Mendoza, esta canción.
1: ¿Sí que somos nosotros?
0: Dios me dio la llamada clandestina. ¡Feliz viernes! 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

0: Sí, señor. Sí, señor. Claro que sí. En Colombia son las 5:04 minutos. Las 5:04 minutos en todo el territorio nacional. Hola, ¿qué tal? ¿Qué tal? ¿Qué tal? ¿Qué tal? ¿Cómo están, amigos oyentes de la AAA 97.2 y su espacio Atardecer Campesino? Me acompaña Andrés Felipe Daza. Yo soy Walter Mendoza Martínez y estamos bajo la bendición de Dios Todopoderoso, agradecido con Él por este nuevo día que ya se va, la noche que llega. A nuestro Padre Celestial, la gloria, la honra, la alabanza y el honor por siempre. San Juan del Cesar en estos momentos tiene una temperatura de 36 grados centígrados. La sensación térmica, pare bola, ponga mucha atención a tomar agüita porque está en 43 grados centígrados. Precipitaciones, las posibilidades en el 25%, vientos hasta de 8 kilómetros por hora, la humedad relativa del 50% y la luna hoy, el disco lunar está visible en el 8 y 10% máximo, se acerca cada día más a luna nueva. Vamos con vallenato. Vallenato del bueno, vallenato éxito, como los tenemos acostumbrados a todos ustedes aquí en Atardecer Campesino. Vallenato clásico de verdad. A Daniel Díaz y Héctor Zuleta. Este bonito vallenato es del desaparecido el amigo Garrido, que se fue. El señor Raúl Garrido, Pipe. Este bonito tema se lo vamos a llevar a todos ustedes. Esto se llama Ave Peregrina.
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5:09 en todo el territorio nacional. Ahí sonaba ese bonito tema, ese clásico de Raúl Garrido, la voz de Daniel Díaz, el acordeón de Héctor Zuleta. Eso se llama Ave Peregrina. 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

En Colima son las 5:18 minutos, las 5:18 minutos. Un saludo cordial para todos los conductores que están ahí conectados con Atardecer Campesino con la AAA 97.2. Un abrazo para todos ustedes. Estamos saludando al gran Beto Jiménez, siempre en sintonía, Julio Reyes Palacio. Saludamos también a nuestro amigo el Ñañe Valdés, lo mismo que al señor Lassi de Samaya en el corregimiento de Los Pondores. Todos nuestros oyentes, Javier Vega, ahí en el placer, su señor padre, que siempre está en sintonía, desde siempre con este servidor, nuestros oyentes en el sector de Achíntico, la capital indígena del resguardo Cogui, Malayo Arhuaco. Un abrazo para ustedes, la gente de la Sierrita, del Atico de los Indios, de Guayacanal. Un abrazo para Federico Núñez, para el amigo Henry Nieves, abrazo para todos ustedes, desde aquí, desde la 97.2, la Triple A. Bueno, hoy fechas especiales de celebración, hoy es día de San Isidro Labrador, y hay fiesta en Atanques, departamento del Cesar, ahí en el resguardo Cancuamo. También hay festividades en Cañaverales, la fiesta de San Isidro Labrador, efemérides que se celebran con mucha importancia en el día de hoy, todo lo que tiene que ver con el mundo católico. También el día se conmemora el Día Nacional del Docente Universitario en Colombia, también en Argentina, y se celebran porque un día como hoy, en el año de 1859, nace en París Pierre Curie, físico francés, pionero en el estudio de la radioactividad y ganador del Premio Nobel de Física en 1903 junto a Marie Curie. En 1886 fallece la poeta estadounidense Emily Dickinson, y en 1896 se realiza la primera proyección cinematográfica en España. Un día como hoy, 15 de mayo, en 1926...

0: nace el dramaturgo inglés Peter Schaeffer, autor de obras aclamadas como Amadeus y Equus. Y en 1937 nace el cantante y músico Trini López. En 1945 nace el exfutbolista argentino Miguel Marín. Y son celebraciones de mucha importancia. En el día de hoy también, Día del Docente Universitario. Las 5:21, seguimos con más vallenato. Viene Calisto, está listo Calisto, el tercer rey de la leyenda. Este bonito tema, un clásico para recordar a esta hora, esto se llama Divino Rostro.
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1: En Colombia son las 5:24 minutos, las 5:24, no hay duda de eso. Nos llegan muchos mensajes todos los días para el crecimiento espiritual, el crecimiento humano. Muchos amigos que nos mandan siempre el mensaje de reflexión. La vida tiene una compensación. Y hay uno por aquí que quiero compartir con todos los oyentes. Dice por acá, si la gente recordara más a menudo que sobre esta tierra estamos solo de paso y que esta vida no es eterna, quizás lograrían ser más humildes. 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
1: 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Vamos con más vallenato. Está listo. Aquí está Miguel Herrera, este bonito tema de Héctor Zuleta que repite este bonito tema. Esto se llama El Tendero y Yo.
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0: Bueno, en Colombia son las 5:33 minutos, las 5:33, ahí pasaba ese bonito vallenato, la voz de Miguel Herrera, ese canto es de Héctor Zuleta Díaz, el acordeón es de Raúl Chiche Martínez, y cuando estamos ahí, rey de la leyenda vallenata, el rey por excelencia, que suena a esta hora en Atardecer Campesino. Bueno, es el tiempo para contactar a Lady Rodríguez, es meteoróloga de la Corporación Autónoma de La Guajira, Regional de La Guajira, también hace parte de la Unidad de Gestión del Riesgo a nivel departamental, que nos está todos los días mandando, sobre todo al pueblo trabajador, al pueblo campesino, los agricultores, los ganaderos, el sector productivo, todo lo que tiene que ver con el estado del tiempo, el reporte de estado del tiempo. Queremos decirle a Lady que esta tarde en San Juan del Cesar una sensación térmica de 43 grados. Lady, buenas tardes, ¿cómo estás?
1: Muy buenas tardes, un saludo muy especial para todos los ganaderos, para todos los agricultores, para todo el sector productivo y acompañándolos aquí nuevamente con el pronóstico del tiempo. Así es, hemos tenido unas semanas bastante secas, buena parte de la región Caribe ha tenido temperaturas muy altas, inclusive en algunos sectores han superado la sensación térmica de 42 grados Celsius. Esto se debe básicamente a una condición de una masa muy cálida y seca que se ha ubicado en el norte del país y ha favorecido unos cielos muy despejados y altas temperaturas. Hacemos un llamado porque tenemos gran parte del departamento bajo condiciones de probabilidad de incendios en la cobertura vegetal. Es probable que hacia el fin de semana algunos sectores de alta montaña, especialmente hacia las estribaciones de la Sierra Nevada Santa Marta y la Serranía del Perijá, en horas de la tarde registren lluvias, sin embargo las mañanas pintarán con unos cielos muy despejados y altas temperaturas serán las protagonistas. Asimismo, quiero informarles que tenemos una alta probabilidad del fenómeno del Niño y esto lo que hace nuestro departamento de La Guajira es favorecer estas condiciones tan secas y despejadas como las que se están reportando últimamente. Hay que prepararnos para esas condiciones que se espera que se aproximen hacia final de año y se mantengan para el inicio del 2027. Podría estar marcado por una condición muy seca, inclusive más seca de lo que podemos tener el día de hoy. Así que aprovechemos que la temporada de huracanes inicia el 1 de junio, probablemente se den algunas lluvias, hagamos uso racional del agua y tengamos presente que lo que se puede dar hacia final de año y comienzo del 2027 será una temporada muy seca, principalmente marcada por la probabilidad del fenómeno del Niño.
0: Lady, queremos hacerte una pregunta, lo que tiene que ver con el fenómeno del Niño, que reviste alta preocupación para los productores y la población en general, ¿se estaría dando más o menos para qué mes? ¿El mes de diciembre?
1: Realmente todavía hay incertidumbre, no podemos marcar un mes exacto en el cual podría darse. Los modelos de predicción climática sugieren que podría iniciar en septiembre. Por eso es importante hacer seguimiento y estar muy atento a las fuentes oficiales. Desde septiembre podría estarse sintiendo esta condición del fenómeno del Niño en el departamento de La Guajira. Y realmente el departamento de La Guajira es uno de los departamentos que se ve más afectado bajo esta condición y les voy a explicar por qué. Porque su posición geográfica al extremo norte de Colombia lo hace un departamento muy seco. Sabemos que es el departamento que registra el menor volumen de precipitaciones, especialmente hacia la península norte y centro, y bajo unas condiciones como las que se proyectan del fenómeno del Niño, contrastado con una temporada menos lluviosa del año, pues podría exacerbar estas condiciones, es decir, las temperaturas inclusive podrían estar más altas de lo que estamos registrando actualmente.
0: Lady, muchas gracias por tu atención con este espacio, con la AAA 97.2 y Atardecer Campesino, y creemos que la población en general debe estar muy, muy atenta, ¿no?, a estos anuncios que, si de darse, tú sabes, como tú misma lo dices, esta región de San Juan del Cesar, del departamento de La Guajira, más es el tiempo seco y de verano que tenemos que el tiempo de invierno.
1: Así es, tengamos presente que inicia la temporada de huracanes, aprovechemos estas lluvias que se podrían dar y preparémonos, activemos todos los planes de emergencia y de contingencia ante la posibilidad de un fenómeno del Niño que podría afectarnos de manera significativa. Desde la Corporación Autónoma Regional de La Guajira seguiremos informando de manera oportuna y muy atentos a responderles todas las inquietudes y preguntas que ustedes tengan.
0: Bueno, son las 5:38 minutos, las 5:38. Muchas gracias a Lady Rodríguez, meteoróloga de la Corporación Autónoma Regional de La Guajira, por su informe a esta hora de la tarde para todos los oyentes de Atardecer Campesino. Vamos con más vallenato porque hoy está de cumpleaños el distinguido intérprete de nuestro folclore, hijo del que veía con los ojos del alma del maestro Leandro Díaz. Ivo Díaz está de cumpleaños. Los vamos a recordar. Esta canción del maestro Leandro, que esto se llama El Llanto de un Niño.
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0: Bueno, en Colombia son las 5:42 minutos, las 5:42, ese vallenato se lo presentamos a todos ustedes a nombre del doctor Luis Eduardo Pontón Romero, que está ahí en Veterinaria El Centro, ahí diagonal a la Virgencita, en la calle 7, número 603. 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Ahí está Jesús Vargas, el heredero. 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
0: Bueno, y me asiste una alta preocupación los anuncios de Lady Rodríguez, porque prevemos pues esto, lo que podría pasar con el fenómeno del Niño aquí en esta zona del departamento de La Guajira. Desde aquí estamos llevando desde ya el mensaje de fe, de esperanza, mensaje positivo para todos los amigos productores que les toca enfrentar tantas vicisitudes, tantas dificultades en su tarea diaria, en su microempresa, en su pequeña empresa. No conocemos que hayan grandes empresas aquí en la parte ganadera y la parte de la agricultura, pero sí los pequeños y medianos deben atender todas estas recomendaciones, aprovechar las lluvias que se presenten en este periodo y guardar pastos. Hay que acostumbrarse a hacer la innovación en las fincas para poder llevar, digamos, hacer el ensilaje que tanta falta, tanta necesidad tienen nuestros productores y las fincas en esta época ya moderna, y donde en esta zona del departamento de La Guajira, San Juan del Cesar, la zona sur, no hemos aprendido a las innovaciones tecnológicas y seguimos produciendo casi que a la antigua. Así pues que desde aquí le estamos invitando a todos ustedes a que se preparen, porque hemos visto en otras ocasiones cuando se ha presentado este fenómeno de alta sequía aquí en San Juan y en el departamento, que muchos miles de animales han muerto y ha sido una pérdida económica bastante preponderante para nuestros productores. Sabemos que los factores importantes de la producción, la tierra, que la tienen muchos por acá, algunos no tienen, pero a través de alquiler de tierra, o también pueden algunos productores que tienen bastante tierra, digámoslo así de manera popular, le van cediendo al otro y van buscando la oportunidad de trabajar, pero les falta el agua de riego, el agua subterránea, el agua de las cuencas hidrográficas tan importantes. Entre esta, la más importante, la represa de Ranchería, debería estar irrigando ya miles de hectáreas en esta zona del departamento para que los productores no sufrieran tanto. Así pues que desde aquí, desde ya, le estamos exhortando a que se preparen y que no esperen este fenómeno ahí con las manos en hacia arriba, como pidiendo clemencia a nuestro Padre Celestial, porque ya está anunciado y es un fenómeno de la naturaleza que lo más probable es que se dé a partir del mes de septiembre, ha dicho Claudia Rodríguez, o Lady Rodríguez, la meteoróloga de la Corporación Autónoma Regional de La Guajira. Las 5:47, este es un vallenato que lo pide un señor ahí de una finca aquí cerquita a Los Aticos, la tierra de nuestro amigo Miguel Cuya. Un abrazo para todos ustedes que están en sintonía. El rey de María la Baja, la zona de Bolívar, toda esa zona productiva también. Aquí está Enrique Díaz, esto se llama Perro Viejo.

Colombia son las 5:52, las 5:52, dice el maestro Enrique Díaz, que me grite de todo, todo lo que ella quiera, que me tire zapato, cuchillo, no hay problema, seguimos adelante, pero si me saca la chispa, tenga mucho cuidado ahí, dice el maestro Enrique Díaz, el rey de la sabana. Bueno, hay muchos lugares de San Juan del Cesar que están sin el servicio de agua, no dice nada Veolia. Nos ha llegado un mensaje por acá y en la calle la gente también nos manifiesta mucho esta necesidad sentida en el municipio de San Juan del Cesar, y seguimos diciendo que ni siquiera un boletín de prensa explicando la situación por parte de esta empresa en el municipio de San Juan del Cesar. De otra parte, tenemos que decir que el alcalde de San Juan, Cubita, Enrique Camilo Urbina Suárez, viene trabajándole fuertemente al deporte en este municipio, buscando el desarrollo sano, una convivencia sana, sobre todo en la juventud. Hoy 15 de mayo estará más bien entregando hoy, ¿no?, la cancha sintética del corregimiento de Los Pozos, la obra que cuenta con un presupuesto aproximado de 533 mil millones de pesos. Se proyecta como un escenario deportivo que beneficiará a niños, jóvenes y adultos, fomentando estilos de vida saludables y contribuyendo a la prevención de problemáticas sociales mediante el aprovechamiento adecuado del tiempo libre. Buena por esa. También socializó todo lo que tiene que ver con el Coliseo. Aquí se estarán invirtiendo 1.374 millones de pesos, obras interesantes que viene haciendo el alcalde, que le está apuntando también a la zona rural del municipio de San Juan del Cesar. Vamos a los cumpleaños que reporta Nérida Frías.

está de cumpleaños nuestro compañero, amigo y colega Hamilton Daza Gutiérrez. Está de cumpleaños en el día de hoy, lo mismo que el presidente del Consejo del municipio de San Juan del Cesar, Sabas Manuel Brito Mendoza. Reciben las felicitaciones de familiares, amigos, para todos los cumplimentados en este día. Que Dios derrame sus bendiciones hoy por siempre. Sobre todos ellos, también está de cumpleaños el doctor Alfredo Ariza Brujés. Desde aquí también nuestro mensaje de fe, de esperanza, de fortaleza para el exalcalde de San Juan del Cesar, doctor Alfredo Ariza. Y también está de cumpleaños el otro concejal, Pipe. Este es mi mejor. Claro que sí, hombre. El excelente amigo Iván Argote, un defensor de los recursos naturales del municipio. Un abrazo para usted, mi hermano. Dios le bendiga. De cumpleaños también el cantante, el intérprete y gran compositor de nuestra música vallenata, Ivo Díaz.

0: En Colombia son las 5:56 minutos, las 5:56. Si usted cree que la vida es muy fácil, párele bola a esta canción del maestro Máximo Móvil, que se desempeñó como un aserrador y también como campesino y como compositor de la música vallenata. Usted también, desde su punto de vista, de su obra que ha generado a través del tiempo, no crea que la vida es tan fácil. Vamos a escuchar este bonito tema. Aquí se refleja, esto se llama La Vida del Artista.
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0: esta manera nos vamos de Atardecer Campesino. Hoy es viernes, a todos deseándoles un feliz fin de semana. Un saludo cordial ahí para el profe Alquimi de Samaya, también para el indio químico Rómulo Saldarín, en sintonía de la AAA 97.2 y este espacio Atardecer Campesino. Mil y mil gracias a todos ustedes. Me acompañó Andrés Felipe Daza, yo soy Walter Mendoza Martínez. Que tengan una feliz tarde, un resto de tardes felices, y que Dios les bendiga durante toda la noche y en el nuevo amanecer y siempre.
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